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0: es el show más chido, Erazno y la Chocolata. Choco, buenas tardes.
1: Buenas.
2: Buenas, y espero que estén de energía todo el día de hoy. ¿Cómo estás, Garbanzo? Buenas tardes para el público, buenas tardes para ti.
1: Muy bien, Choco, gracias. ¿Tú cómo estás?
2: Bien, gracias. Bueno, pues el día de ayer dijimos que era la hora de marcar cuando Erazno lo indicara y que la gente que mandara el mensaje de texto con la palabra golazo, pues iba a tener la oportunidad de ganarse una camisa original de su equipo, y el ganador del día de ayer fue Ulises García. Ahí lo tenemos, ¿verdad? Ulises, buenas tardes.
3: Buenas tardes, Chocolatita.
2: Ulises, mandaste el mensajito y eres el ganador, así que eres el ganador de una camisa original. Tú ya decides cuál camisa vas a querer. 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
3: ¡Bravo, Ulises! Gracias, Choco, gracias. ¡Bravo,
2: Ulises! Mi pregunta es, ¿qué vas a hacer con una camisa original tú? ¿No te va a picar?
0: ¡Ay, Choco!
1: Hay que preguntarle de qué equipo primero, Choco.
0: Estás queriendo decir que él usa puras piratas.
2: Bueno, ya sabemos, digo, es nuestro público. ¿De cuál camisa vas a querer? ¿Qué equipo te gusta?
3: ¡Arriba la América, Choco!
1: ¡Ah, sí tenía razón la Choco! ¡Ya valió más!
2: Bueno, aquí no discriminamos, cualquiera puede ganar, así que ya sabe, más adelante le vamos a decir, llegó la hora de que mande la palabra golazo a el número que le vamos a decir para que esté usted atento, y suerte para todos. Cuídate, Ulises. ¿Quieres mandar un saludo para alguien?
3: A todos los de Michoacán, Choco.
2: ¿De Michoacán le va a la América? Oh, my God.
1: Está bien, Choco.
0: Oye, Choco, míralo por el lado amable. Mira, la mayoría de gente es de Michoacán aquí, Jalisco, Guerrero, ya sabes, Guanajuato, ya sabes. Y luego, la mayoría escucha en Erazno porque le va a la América. Entonces, es rating. Tú no la hagas de...
2: ¿De qué?
3: No, también te escuchamos a ti, maestro, mi maestro.
0: Levanten al maestro.
1: Espérate, le acaban de descontar.
2: Ya. Pues cuídate mucho. Nada más queríamos felicitarte, Ulises, ¿ok?
1: ¿Te parece, Sandy Ruiz?
3: Gracias, Choco. Gracias.
2: Muy bien, bueno, ya lo saben, esta semana, o sea, el día de hoy, lo que, pues mañana y el viernes tendremos tres camisitas más, y ya la próxima semana seguiremos regalando camisas. Así que vamos con las encuestas aquí en el show de Erazno y la Chocolata. Erazno,
0: bueno, Chocolata, déjame decirte que tenemos las encuestas. Las pusimos el día de ayer. Oye, Choco, anda fuerte el rumor de que Cristiano Junior anda con su madrastra, que viene siendo Gina, la esposa de Cristiano. Porque ya ves cómo se puso el Cristianito ya bien grande. Y la Gina, Choco, hay unas fotos ahí media raras. Entonces dicen que el hijo de Cristiano y Gina, pues las ven muy juntos.
1: Bueno.
0: El
1: morrillo sí le...
4: FIFA, ¿really?
0: Neta, güey, es necesario. Pero bueno. Choco, vámonos, son así. Ese era un poquito de chisme. Nada es cierto, nomás era para que se metieran al maldito mitote. Vámonos con la encuesta número uno. ¿Sientes que das más de lo o por los demás, Choco? ¿Sientes que das de más por los demás?
2: No siento que doy de más. Creo que doy lo que cada quien se merece, o tal vez hasta... Bueno, yo creo que lo que es, ¿no? Si vamos con lo que cada quien recibe, lo que merece, pues yo creo que no doy de más. ¿Tú eras, no?
0: No, yo la neta no le doy a nadie, ni madre, pues que lo van a ir dando a más.
2: ¿Doggy?
5: Sí, yo siento que doy de más, pero no se los voy a restregar. Porque me preguntan, te lo digo, sí siento que doy de más. Creo que el ser humano deberíamos de depender de nosotros, y el ser humano deberíamos de buscárnosla, y a veces sí pedir favores, pero que alguien esté esperanzado a que tú hagas o digas, creo que es dar de más. Y sí lo he hecho, creo que está en mi naturaleza.

0: Doy lo suficiente.
1: Muy bien, Diablito.
2: No, porque me han dicho de que cuando uno hace algo, que lo hace de corazón. Entonces ahí está.
1: Sí, pero o sea, eso que lo haces de corazón, ¿lo sientes que es de más o no?
2: No, es normal. Es lo que es.
3: Yo siento, Choco, que tu comentario primero fue el que marcó esta plática. Si la hubieras hecho sin que hubieras comentado, tú hubieras dicho, ah, yo sí doy de más, siento que no soy correspondido como tal la bola de viejas que son las que siempre dan todo y no pasa nada.
0: No más. O sea, negativismo a todo lo que a flor de piel.
3: O sea, el realismo es negativismo.
0: Es que no es lo que dices.
3: El único que brincó aquí eres tú. Eres
0: una mujer. ¿Qué trae?
3: Es que, Brody, el único que brinca aquí eres tú.
0: Tranquilo, Doggy. Nada más soy un.
3: A ver, ya me tranquilicé. A ver. El único que brinca aquí eres tú.
0: Ok, está bien.
1: Oigan, después se van por un café y no sé qué más van a hacer.
2: Se pueden casar.
1: Pero bueno, la encuesta decía eso, ¿verdad? ¿Qué dice la gente?
4: Choco, pues la neta, yo pienso que sí. Yo creo que todos pensamos que damos de más. El pedo aquí viene siendo que también, pues, a veces uno no habla. Y como uno no habla, dice, el que no habla, Dios no lo oye. Y hay gente que de repente explota, güey. Dice, es que yo hice esto. ¿Y yo qué? Como las jefas.
5: ¡Ya estoy hasta la madre! ¡No pueden ni tirar la basura!
4: Pero las jefas también ellas la tiran. En vez de lugar decir, no la voy a tirar hasta que tírala tú.
0: Pero les vale a los
4: pero, que digan. Pero las mamás, güey, la traen hacen así.
5: A ver, ya. Ahí estaba la más.
4: Y ya hasta que explotan. Entonces también la gente tiene que decir, hay que hacer esto, hay que hacer el otro. Como dijo el maestro, usted dijo algo muy cierto. Hay gente que está esperanzada que alguien haga algo por ellos. Eso no debe ser así, güey. Eso no está bien, güey. No debemos de esperar que esté... Ah, güey. No,
2: tiene razón, pero a veces no se puede platicar con esa persona.
4: ¿Con cuál?
2: Con la que... Como dices tú, a veces tienes que comunicar y a veces esa persona es difícil.
1: Bueno, si es alguien que te rodea y no puedes hablar con esa persona, está triste, ¿eh?
2: ¿Eres?
1: Es sad. Bueno, ahí está. Eras lo que dijo la gente. Mamá.
4: 51, fíjate, es más, es un empate 50 y 50, Choco.
0: No.
4: La gente ha dicho que ellos sienten que dan de más y la otra dice, no, yo no siento que doy de más.
2: Primera vez.
3: Le hubieras puesto, siento que me dan. A ellos también les puesto, hubiera saber
0: que. Y el que recibe tiene que saber también lo que da. No, vamos.
3: Es el pedo, sea, que hay gente que recibe y cree que pero ya no, es de
0: no,
3: ellos.
0: Sería una mamada que no supieras que están dando de más.
1: Ahorita regresamos aquí en el show de la Chocolata. Qué controversial está el programa. Ya volvemos.

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1: Muy bien, bueno, qué bonita voz, no cabe duda. Me emocioné. Bueno, vamos con la siguiente encuesta, Erasmo, número 2.
2: Choco, también en la encuesta número 2 encontramos. Oye, ¿conoces a alguien que le huele mal la boca y no te atreves a decirle que le huele la buchaca? Sí. Votaron. Bueno, ahorita te digo cuántos. Garbanzo, ¿tú tienes a alguien que conoces que le huele la buchaca y no te atreves a decirle?
3: Sí.
2: ¿Tú, Diablito?
4: Sí.
2: ¿Maestro?
5: Sí.
2: Oye, güey, ¿y tú, Hessler, conoces a alguien que le huele la boca y. Sí. ¿Sí?
4: Es que él graba con muchas personas.
2: ¿Por qué volteó a ver a... Chale.
1: Yo la verdad creo que es una cosa incómoda, pero a veces no lo dices porque dices tú, bueno, me alejo rápido, ¿no? No es necesario.
4: Mejor me voy. Especialmente esos que fuman y supuestamente porque se toman un chicle, creen que no huele la boca.
2: Ah, sí. ¿Neta? Yeah. ¿Quién dijo eso? ¿A poco fuman y con un chicle se les quita?
4: No, ellos creen, pero...
5: Oye, ya cuando te ofrecen un chicle es como que raro, ¿no?
4: Y te insisten.
5: No, de veras, güey. No, neta.
1: Oye, tú, Pato, ¿tú conoces a alguien que le huele la boca y no te atreves a decírselo? ¿Al Diablito?
6: ¿Por qué volteó? ¿Cómo va tu día?
4: ¿Por qué me ves a mí? A mí sí me huele a pescado.
2: No, siempre. Diablito es de los que llegan aquí, se va, come y luego se vaya al baño con la...
4: Bien, ¿y tú, Pato?
6: Muy bien.
4: Bien, qué bueno.
2: Chale.
6: No me voltees a ver.
2: ¿No ha llegado Homero? No ha llegado Homero.
1: Bueno, ya.
5: Oye, Choco, cuando tú puedes jugar con el que no le huele la boca, puedes jugar y con el que le huele no dices.
2: Sí. Oye, güey, ¿y qué es? ¿No será que uno a veces no se huele uno mismo que le huele la boca?
4: Puede ser que sí, pero también es que a veces es tan penetrante que no es imposible que no.
5: Oye, yo la verdad les agradecería de corazón que me digan, hey, güey, ¿sabes qué? Hoy te huele la boca o te huele. Yo no me agüitaría para nada. De verdad se los digo por mi jefa. Me ahorrarían muchas cositas.
4: Oye, Choco, una pregunta. Tú cuando te despiertas así con tu ruso a tu lado y le huele la boca, ¿le das besos así? Así con el mal aliento tuyo.
1: Oh. O sea, tú tienes un problema, Diablito, conmigo, y eso la verdad no me gusta. Que andes pretendiendo de que yo tengo rusos, que despierto con ellos, que los beso en la boca. O sea, ¿de dónde sacas eso?
4: Es que eres conocida worldwide, eres como Mr. Worldwide, tú.
1: Bueno, así lo voy a dejar. No te voy a pegar en esta ocasión porque no mereces ni el golpe, la verdad. Bueno, sí.
4: Lo agarraste distraído. No vayan a grabarlo como la otra vez que tenía.
1: Bueno, a ver, vamos. El Diablito es un poquito como puerquito. A ver, vamos con la encuesta. ¿Cómo quedó eras, no?
2: Oye, Choco, pues ¿conoces a alguien que le huele la boca y no te atreves a decirle que le huele la boca, la buchaca? 78% conocemos a alguien que le huele la boca y no nos atrevemos a decirle. 22% no.
5: Oye, Erasno, ¿tú qué andas? ¿Qué eres arriero y en el camino andas, brody? ¿Alguna vez has conocido a una mujer muy guapa, muy bonita y le olía la boca?
2: Sí. Sí, y era una es una viejota, güey. Es un viejón. Y yo siento que como está así, ni con nadie le voy a decir, güey. Imagínate, sí sería feo decirle, oye, güey.
5: Pero o sea, ¿tuviste coito con ella?
4: Es lo que te aguantaste el olor.
1: Ya van a empezar.
4: Te aguantaste Choco, el olor.
2: La neta, te aguantas. Sí, güey. No, ¿sabes qué? Yo le... está y llegó y, güey, llegó así bien vestidita, así, como dice la canción. Eres alta y delgadena, tu figura me provoca. Viejota, tú la conoces, Garbanzo. Y entonces, llegó y... Pero antes no le olía, ahora, y esta vez que la vi, sí. Y llegó y dije, ya sé cómo, güey, le di unos tequilitas y ya. O si no se le quitó, se me olvidó.
4: No, pero el alcohol tiene que matar ahí, sí, ¿no? Es como el scope.
2: Pero ya al otro día, Choco, ya al otro día es...
1: Bácalo. Bueno. También hay chicos muy guapos que les duele la boca, ¿eh? O sea, que estuvo ok, thank you.
5: Pues eso fue un turn up para ti, brody.
2: ¿Cuál turn up? Ni madre, se la hubiera visto, maestro. Y luego una vez chocó algo que sí fue un turn off para mí. Yo tenía un crush con una morra, güey. Y la primera vez así, tenía como un vello en la puntita de la boobie, güey. Tenía como un vello así en el peso.
3: Y no, y dijiste que no.
2: Al último. No, güey, ya está bien, güey. Ah. Ya, así. Ya ves cuando, cuando haces un nudito con la cereza. Hice un nudito con el pelito. De...
4: Oye, Choco, tú eres como la.
1: Pláticas,
4: ahí va. Tú eres como la, ¿no? Luis Bricienio. Tú comes bien. Te gusta comer healthy.
1: Here we go.
4: Y el aliento es porque uno come algo malo, ¿no? No es tanto porque.
1: Claro, tienes un problema interno, sí. No tiene nada que. Bueno, a veces también es con el ¿cómo se dice? El higiene.
3: La higiene vocal.
1: De la boca. Hay gente que tiene una. Hay un puente, ¿no? Como dicen, hay una muela picada. Mire, un meme, un video de una chica que estaba, era una dentista y tenía al paciente y el paciente está acostado con unos tenis Louis Vuitton. Y dice, qué padre es tenis Louis Vuitton, pero deberías de arreglarte el puente. O sea, sí. O sea, hay gente que trae ropa de marca, trae todo, pero no van al dentista también, o sea. Y dicen, hombre, es bien caro el dentista.
3: Pero ahí andan con sus Louis Vuitton. Vuitton.
1: Bueno, pues, ¿qué fue el resultado, eras, no?
2: 78% sí conocen, dije, Choco.
1: Bueno, la número 3.
2: La número 3, Choco, ¿algún día te insinuó un amigo o una amiga de tu pareja? O sea, ¿te tiró el perro el amigo de tu novio, Choco? ¿Te tiró el perro a ti, compa, la amiga de tu novia? Esa es la pregunta, mañana les vamos a decir.
3: Ah, come on.
2: Y todavía hay. Bueno, ganó sí, 52%, Choco.
1: A ver,
3: eso está cañón.
1: Esto es 10%, era mucho para mí. Me estás diciendo 52%.
3: Oh, man.
1: 52% tienen un novio o una novia y las amigas o los amigos te han tirado el perro. ¿En qué sociedad vivimos?
2: Una muy calenturienta. Una muy, muy horny, bro. Horny. Horny community.
3: Come on, bro.
2: Okay, if you speak English, my name is Erasmo. I will be in Southgate this Friday with la legend Andrés Guardado. Ahí va a estar, Choco.
1: ¿A las qué? ¿Cuatro y media?
2: A las 4:30 este viernes y más tarde a las 7:00. También, pero ya no en Southgate, voy a estar en Los Ángeles con Andrés Guardado. Wow. Andrés Guardado conmigo, yo haciendo todas mis parodias. Andrés Guardado firmando y tomándose videitos. Va a estar la leyenda de la radio, el Garbanzo, ya de la época del genio Lucas, allá de los 70, inicios de los 80, Radio Bonita.
3: Inicios,
2: de
3: Buenos días, Humberto Luna.
7: ¡Buenos días!
2: El show más chido. Los veo. Ahí está la dirección en las redes sociales.
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0: con los super amigos. Nos pidieron los super amigos. Claro que sí, como dicen todos los influencers cuando quieren vender algo.
1: Ay, me están diciendo que con qué me pongo estas pestañas. Les voy a enseñar esta cajita, la compro yo. No les he hecho, les juro, me encanta, está súper chida, güey.
0: Yo le doy. Dicen, aquí está el link si quieren, ¿eh? Ahí está. ¡Vámonos!
1: Loca,
2: señoras y señores,
1: no
2: ya están
1: loca,
2: aquí. Para el hecho más chido de las tardes, ellos son los super amigos. Don Toño y Don Chente.
0: Un meleco ahí, Hesler, para que digan que estoy en el cielo.
3: Hesler no te escucha ahorita.
0: Hesler, un meleco para que digan que estoy en el cielo.
4: ¡Ay, pelado, queridos hermanos, estoy en el cielo! Te decía la mal sentada porque se guardaba los secretos ahí de las mujeres, se guardaba los secretos en el rancho. Pero le salió el tiro por la culata acá con Miguel. Miguelito, queridos hermanos. ¿Cómo estás, querido hermano?
5: Bien, bienvenido a el podcast celestial traído ustedes por... Ya sabes quién va a llegar. Entérate pronto en la nube más cercana. Bueno, yo quería hacerte una pregunta para abrir nuestro podcast.
4: Claro que sí, querido hermano. ¿Qué quieres saber? ¿Cuál es tu pregunta, querido hermano?
5: Yo quería preguntarte, ¿cuándo fue la primera vez que tu mamá te dio...
4: La primera vez que mi mamá me dio mi... Fíjate, querido hermano, te voy a decir cuándo fue.
5: A ver, ¿cuándo?
4: Yo ya sabes, de uno de chiquillo quiere andar en la calle, querido hermano.
5: Sí, uno de niño quiere andar en la calle, Antonio Aguilar.
4: Así es, Vicente Fernández, fíjate que yo quería andar en la calle. Y un día yo estaba cuando yo aproveché para andar en la calle, fue cuando ella me quiso golpear, querido hermano.
5: ¿Te quería o te golpeó Antonio Aguilar?
4: Hoy no más. Me golpeó, querido hermano. Me dijo, yo estaba ahí viendo la tele. Pero estaba yo medio serio y enojado. Ya me encantaba andar en la calle, querido hermano. Y yo aproveché lo que me dijo, me fui a la calle y me golpeó.
5: ¿Pero qué fue lo que te dijo?
4: Te ve muy serio, Antonio. Te ve muy serio. Habla ahora o calle para siempre. Le dije, calle para siempre, y me puso una madriza, querido hermano. No vas a andar por todos lados ahí.
6: Ya no me pegues, jefa. Ya no me pegues, jefa, le decía yo, querido hermano.
4: Pero quiero que veas una cosa, querido hermano.
5: A ver, cuando... O sea, te dijo, habla ahora o calle para siempre. Tú dijiste calle para siempre y te fuiste. ¿Y fue cuando te madrió?
4: Fue cuando me agarré, dejó todo el pelgue. Garbanzo, deja de poner tu música, por favor, ahorita.
3: Se fue mi canción preferida.
0: Garbanzo, yéndola, que no me digan loca. Garbanzo, espérate, güey.
4: Ese Garbanzo es una loquilla.
3: Concéntrese en su podcast.
5: Bueno, mira, me preguntaste que si a mí cuándo me pegaron.
4: Sí, querido hermano, ¿cuándo fue la primera vez que a ti te pegaron?
5: Bueno, fíjate que... yo me quería independizar muy chiquillo y no te doy nada. Yo me acuerdo que yo le decía a mi mamá que yo no tenía para el camión. Y me dijo, échale ganas, porque aquí en la casa no tener para el camión es una vergüenza. Tienes que trabajar haciendo cosas. Y yo le dije, vas a ver que voy a echarle ganas. Y no me vengas a pedir nada, me dijo mi madre. Porque un Fernández no tener para el camión es una vergüenza.
4: Era verdad, querido hermano.
5: Y yo me compré un carro.
4: ¿Te compraste un carro, querido hermano?
5: Con un dinero que pedí prestado. Y llegué a mi casa y le dije, mamá, fíjate que yo no tenía para el camión. Y me dijo, ya lo sé. Le dije, porque ya tengo un carro. Me dijo, qué bueno. Dije, pero ahora no tengo para gasolina. Y me agarró a madrazos.
1: ¡Ay, querido hermano!
6: ¡No tenía para el camión el desgraciado!
3: Esto nos aprendió que ella los escribió.
0: Se está tomando apunte.
1: ¡Ay, querido hermano!
4: Una vez andaba muy, muy borracho yo, querido hermano, andaba muy borracho. Como dicen en inglés, I was very, very drunk.
5: Oh, you speak English?
4: Yeah, sometimes, querido hermano, sometimes, little brother, lovely brother.
5: ¿Y andaba borracho y qué pasó?
4: Este, querido hermano, que una vez andaba muy borracho, pero muy borracho, querido hermano. Y llegué que me revisara el doctor. Y el doctor me revisó y dijo, a ver, vamos a ver qué tienes, Antonio Aguilar.
3: Antonio Aguilar.
4: Vamos a ver qué tienes, Antonio Aguilar.
5: ¿Y te revisó el doctor?
4: Sí, porque yo me sentía muy, era muy borracho, me sentía muy mal, querido hermano.
5: Muy mal.
4: Y ya me revisó. Me revisó un rato ahí.
5: ¿Cuánto duró la cita?
4: Me revisó, querido hermano, y me dijo, ¿sabes qué? No sé exactamente qué es lo que tienes, pero yo pienso que... No sé qué tienes, me dijo tú, Antonio Aguilar, pero me imagino que tiene que ver con lo del alcohol. Y le dije, bueno, ya después vengo otro día que no esté tan tomado.
6: Muy bueno. Muy bueno. No,
5: el borracho eras tú.
4: Ah, yo era el borracho, querido hermano.
5: Muy bueno. Él dijo, no te puedo checar bien por... Pero no te encuentro.
6: Por lo del alcohol.
5: Y tú...
6: Muy bueno.
5: Mira, hablando de borrachos. Una vez yo era taxista.
4: Después que no pudiste pagar el carro.
5: Ya sé después. Y yo andaba de taxista y se subieron un par de borrachos. Un par de borrachos se subieron al taxi. Y yo dije, pues están muy borrachos. ¿Cuánto nos cobra? En aquel tiempo eran como 50 centavos, 50 pesos. De los viejos. Y se subieron y dije, están muy borrachos. Están muy borrachos, nomás prendo el carro y lo apago. Y les digo que ya llegué.
4: Sí. Los andaba robando a los borrachitos, querido hermano.
5: Y cuando se subieron, se cerraron los ojos a los dos. Y yo hice, prendí el carro y lo apagué. Le dije, como que frené, dije, ya llegamos. Y un borrachito me agarró por atrás y me dio un golpe, hace un chingazo.
4: Te pegó, que te agarró en la movida, querido. Te agarró en la movida, querido hermano.
5: Me pegó, dije, órale. ¿Por qué me pega? Dijo, porque seguramente venía muy rápido, llegamos muy rápido.
4: Eres un desgraciado, querido hermano. Ya vámonos.
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1: Muy bien, bueno, vamos con los participantes del día de hoy. Erazno, preséntalos, por favor, porque ya es miércoles y todos los miércoles tenemos Hembras contra Machos. El día de hoy ya saben quién ganará, ¿verdad?
2: Pues ya sabemos cómo.
3: Como el América.
2: Estás igual que el penal. Güey, espérate.
0: Solito cayó.
4: Bueno, qué momento al final.
1: Bueno, no me hablen de fútbol. Vamos a hablar de Hembras contra Machos. Tenemos a María. Ella es una hembra que está en la línea. María, buenas tardes.
5: Hola, Choco. Gusto en saludarte.
1: Igualmente.
0: Oye, ¿cómo a cuánto está dando? Se ve que vende abón, ¿no?
3: Sí vende
1: abón. Tu mamá vende abón.
3: ¿También?
2: Güey, no vende abón, güey. La señora tiene una voz tan bonita que sí, siento que es como que las que dicen, espéreme tantito, ya va a venir el doctor a revisarlo.
1: Bueno, vamos con...
3: Oye, Choco, no estén hablando mal de la señora. Claramente se ve que tiene una voz, esas voces que te animan a comprar tus trastecitos de Tupperware.
1: Tu mamá...
0: Es que sí, tiene una voz cotocha, Choco.
1: ¿Una voz cotocha, estúpido?
5: Dale, Choco, dale con todo para que se eduquen.
1: ¿Cómo que la señora tiene una voz cotocha?
2: Y estos güeyes. No le falten el respeto al señor Oscar, que tiene la voz de melón.
3: Ahora, señor cuerpo
1: todavía
3: de ticús.
1: Todavía no habla, preséntalo.
2: ¡Hora, primo Oscar!
6: ¡Primo!
1: Ay, ¿el de qué tiene? A ver, María, ¿el de qué tiene voz?
6: Señorón.
5: No sé. Es difícil encontrar un parecido.
1: Para mí tiene la voz del señor como que anda abriendo zanjas ahí con una pala.
6: Choco.
2: Anda abriendo zanjas con una pala, ¿qué sabes?
0: ¿No tendrá la voz de gallero?
1: Perdón.
6: Yo la que la admiro mucho, señorita Choco.
1: Ah, muy bien, gracias. Todos modos te vamos a robar, pero todos modos vamos a ganar. Vamos con las preguntas.
5: Sí, vamos a ganar.
1: Erazno, la primera pregunta para María.
2: María, ¿de dónde llamas?
5: Estoy llamando de aquí, bueno, ustedes me llamaron.
2: Pero
5: yo hablo de aquí, de Salt Lake City, Utah.
2: De Salt Lake City, Utah. Entonces vamos con alguien más. Ella le llamaron, ella no quiere participar.
3: Sí, no.
2: Vamos con alguien.
3: Háblale a alguien en Santa Cruz.
5: No sean tan sentidos.
3: Tan nacos, pues, dígale, sí, tan nacos.
5: No,
1: nacos. Ella habla de Salt Lake City, Utah. ¿Ya qué más información quieres?
2: ¿Eres casada o divorciada o viuda?
5: Estoy casada.
2: Casada.
5: Sí, así es.
2: Felizmente casada.
5: Felizmente casada, sí.
2: Muy bien. ¿Cuántos hijos te han jincado? ¿Qué?
3: Jinca.
5: No me han jincado ninguno.
2: ¿O todavía no
5: tengo
2: tienes hijos? ¿Cuántos?
5: Sí, tengo muchos.
2: ¿Cinco, seis?
5: ¿Para qué entramos en detalles?
2: Fíjate, le da vergüenza, Choco. ¿Para qué tienen niños y después les va a dar vergüenza decir cuántos tienen?
3: Los están negando.
5: No, de ninguna manera.
2: Sí, sí.
5: Tengo siete hijos.
2: Siete, ahí está, mi jefa tuvo ocho y nunca le dio vergüenza. Es más, te voy a decir algo, Choco, esa señora cuando tenía cinco, ya le dijeron, iba al hospital y decían, hi, welcome, how many kids you have? Y ella decía, oye, sí, five.
5: El calendario y toda
2: five,
5: la cosa.
2: Bye. Y ella decía,
5: five. Y a tu mamá también, acuérdate.
2: Yo sé, oh. Y luego ya cuando fue Choco al hospital y ya iba por el séptimo, le decían, ¿cuántos niños tiene? Y él ya le daba vergüenza. Entonces, sus dos hijos más grandes que sepan
5: mentira,
2: que su mamá
5: mentira.
2: María de Salt Lake City le da vergüenza sus dos últimos hijos.
5: ¡Oh!
1: Eres un estúpido. ¿Cómo le va a dar a la señora vergüenza de sus hijos? Hazle la pregunta y anémonos contra macho rápido.
3: Con diente apretado ya duele.
2: En cinco segundos, María. ¿Algo que haces antes de un viaje?
5: Empacar la maleta.
3: Empacar la maleta.
2: La maleta, ¿eh?
3: Bien.
2: Primo, además de empacar la maleta, ¿algo que haces antes de un viaje?
6: Doblar la ropa.
2: ¡Doblar la ropa!
1: Erazno, le estás preguntando a un señor que nunca ha viajado.
3: Pregúntele si ha viajado.
0: Muy bien, Choco. El señor dice que doblar la ropa antes de un viaje. Ella dice meter. Dijo
3: empacar.
0: Ella, empacar.
3: Empacar la maleta.
0: Sí, empacar. Ok, en cuarto lugar está Choco, dormir poco. O sea, algo que hace antes de un viaje, dormir poco. Yo no sabía eso. Tercero, cargar el celular. Ah, caray. En segundo, revisar boletos.
3: Sí.
0: Y en primero dice hacer maleta. Así que cero punto para los dos.
1: No. Empacar la maleta, hacer la maleta es lo mismo. A eso se refiere. Estamos ganando. ¿Cuántos puntos para la primera?
0: 32.
3: Oye, perdón. Y algo más. Si a esas vamos, él dijo doblar la ropa. Se dobla para meterse la maleta. Eso quiere decir que es un empate. ¡Vamos, machos!
2: ¿Para qué doblas la ropa? ¿Para qué la doblas?
3: Sí.
1: Bueno, yo puedo doblar la ropa y no voy a viajar. O sea, ya terminé de lavar, doblo mi ropa, no tengo que viajar. O sea,
3: la pregunta es de viaje.
1: Garbanzo, please stop, you little kid. Regresamos con más de Hembras contra Machos. Stop it.

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2: Desde la redacción de Informe 24, estas son las noticias.
3: El Servicio Meteorológico Nacional informó que este martes continuarán las lluvias intensas en estados del norte y sureste del país, mientras que la onda de calor seguirá afectando al menos 11 entidades mexicanas. Las autoridades alertaron sobre posibles descargas eléctricas, caída de granizo y fuertes rachas de viento en estados como Tamaulipas, Nuevo León y San Luis Potosí. En paralelo, regiones del Pacífico y del norte del país podrían superar temperaturas de los 40 grados centígrados, por lo que Protección Civil recomendó mantenerse hidratado y evitar exposición prolongada al sol. Integrantes de la Coordinadora Nacional de Trabajadores de la Educación mantienen su plantón y movilizaciones en la capital del país, exigiendo mejoras salariales y cambios al sistema de pensiones. Los maestros señalaron que continuarán las protestas hasta obtener respuestas concretas del gobierno federal.
1: Para Informe 24, Adrián López. 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

0: Estamos de regreso con Hembras contra Machos, con Erasmo y la Chocolata.
1: Muy bien, bueno, en este momento estamos ganando 32-0.
2: ¿Qué,
1: bueno,
2: qué
1: lo normal, ¿no?
2: Dale.
3: ¡Viva las mujeres!
1: Arriba las mujeres, María. Bueno, vives en Salt Lake City, Utah, ¿verdad?
3: Sí, así es.
1: Oye, esa es una ciudad donde neva mucho, pero también hace como está caliente en verano. ¿Ya empezó lo caliente o todavía está fresco?
3: Está bastante diferente esta temporada del clima. No hubo mucha nieve. Ahorita hay un poco de lluvia y pues está variado.
1: Okay, sí ha cambiado mucho.
4: A mí no me han preguntado dónde estoy.
1: Oscar, ¿de dónde eres? ¿De dónde llamas?
4: Phoenix, Arizona, Choco.
1: ¡Wow! ¡Qué padre! ¿Ahí cuándo neva?
2: ¡Ah! ¡Ahí no neva, Choco! Choco, ¿sabes dónde hay mucha nieve?
1: En Denver.
2: No, en la Michoacana hay mucha nieve, hay de fresa, de...
1: Muy bien, bueno, vamos con la siguiente pregunta. Ahora la primera, ahora la pregunta es para Oscar. Oscar, en 5 segundos quiero que me digas algo que puede arruinar una comida.
2: Uy.
4: Que esté salada.
1: O sea, que una comida esté salada la puede arruinar. Muy bien, ahora vamos con María. María, además de que una comida esté muy salada, ¿qué otra cosa la va a arruinar?
3: Que esté quemada, que se queme la comida.
0: Dijo dos cosas.
2: Sí,
0: ya
2: dijo
0: perdió.
2: Dos cosas.
0: Es una cosa. Sí, no, es no. Una respuesta.
2: La regla es clara.
0: Sí, la regla es clara. Una respuesta, Choco.
3: Que esté quemada.
2: No, ya había hablado dos veces, señora.
0: Dijo
2: ya.
0: Dijo dos cosas.
3: Ay, no exagere. No,
1: ya
3: no.
1: Cambió el clima. Está muy cambiado el clima. Venga, está perdiendo ahorita. Cállate, estúpido.
3: Dale, Choco. De mi parte, dale doble.
2: No,
1: ella me pidió doble
2: no,
1: lo que el cliente.
2: Pero sí.
0: No, yo no dije nada, yo no le dije nada a doña Chancletas, Choco.
1: Doña Chancletas. A ver, vamos con las respuestas en este momento.
0: Algo que puede arruinar una comida. El Brody dijo que esté muy salada y ella dijo que esté muy quemada. Ah, no, ella dijo dos respuestas, perdón. Mi modo. Choco.
1: Ya, hombre, sí, ya, no, porque luego van a estar llorando que le robamos. A ver, adelante, ustedes, el Cruz Azul.
2: Ya ves que
1: se robaron. ¿Qué no dijo el señor este? ¿Qué sabían?
2: Sí.
4: Arriba el Cruz Azul, Choco.
1: ¿Y para qué tienes que hacer la voz como mujer?
2: Así habla.
0: Ok, ya, pues, vamos con los puntos. Oye, Choco, en quinto lugar dice sin sabor. Algo que arruina la comida es que no tenga sabor, 20 puntos. En cuarto está fría. Que la comida esté fría, sí. 22 puntos. La arruina, dicen según aquí. La encuesta fue clara. Algo que puede arruinar una comida. En tercer lugar está pelo en la comida. Cuando hay un cabello ahí. Órale. En segundo lugar, Choco dice mucha sal. El Brody dijo sal. 28 puntos para los machos, señores.
2: ¡Arriba, machos! ¡Arriba, machos!
0: 28 puntos.
2: ¡Viva! ¿Cómo dice? ¿Cómo dice?
5: Agárrense ahora sí.
1: ¿Y en primer lugar?
0: Lo que es que ella lo dijo, pero dijo dos cosas. Perdió. Dice que se queme. 30 puntos. Ella le dijo adiós a 30 puntos por andar de argüendera a la señora.
3: Mentira, no.
2: Sí,
3: no
2: ¿cómo no? No, ahí está.
3: Usted sabe que les gusta la trampa, pero no sean así.
2: Oiga, mi amor, es una trampa.
3: Ganamos, Choco. No. Siempre.
2: Es que sí triunfando. Dijo eso, pero dijo otra cosa y al decir dos cosas ya perdió. Así es de que
0: modo, doña especifique Mari.
3: Especifique solamente. No.
1: Tú déjalos. Igual, miren, igual vamos ganando, igual vamos ganando 30-28, Garbanzo. ¿Cuál es el marcador?
2: El marcador en este momento, las hembras.
5: 32.
2: ¡Los machos, 28!
1: Muy bien, bueno, vamos ahora con la siguiente pregunta. Es para él primero, ¿no?
2: Para ella, Choco. Ahí te va, sí, María de Utah. Ay, el clima ha cambiado.
1: Oye,
2: ese guacho se hizo un desmadre. En 5 segundos. 5 segundos tienes para contestar, nomás, María. Una respuesta, ¿ok?
5: 5 seconds en okay. Inglés.
2: Algo molesto durante un viaje en carro. ¡Se acabó el tiempo!
3: ¡Tiempo!
2: ¡Se acabó el tiempo!
3: ¡Ya, doña María! ¡No, ni siquiera!
2: ¡Ya!
3: Espera, Garbanzo, espera, cállate. ni siquiera me dejaste decirte que no escuché bien la pregunta.
0: Ah, caray, ¿quién no la dejó?
5: Ah, caray.
0: ¿Quién le dijo que no dijera o qué?
3: Dije que no escuché bien la pregunta.
0: No. Señora, pasaron 5 segundos ya cuando no supo, dijo, no escuché
3: mentira,
0: bien.
3: Mentira.
0: No. Usted no está hablando con su esposo, cálmese. ¡Oh!
1: Cálmate, baboso.
3: Exactamente, como no eres mi esposo, por eso te hablo así.
2: Choco, la neta sí oyó y se esperó y después. ¡Ah, no lo oí! ¡No lo oí! ¿Por qué no dijo no luego?
5: Ya el tiempo ya pasó, Choco. Ya vámonos a la siguiente. Pregúntale a él.
1: Uy, los que no roban, ay, los que no roban. No, a ver, pregúntale al otro.
2: Primo Oscar, en 5 segundos, además de. ¡Ay, no escuché!

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1: Ustedes están haciendo trampa y lo saben.
2: Nunca.
3: Uy, sí.
4: Nadie está haciendo trampa, Choco. Ahí va, algo molesto durante un viaje en carro, la señora no contestó porque...
0: ¡Ay, no escuchaba!
1: Cálmate.
4: En primer lugar, Choco, está el tráfico. Es algo que cuando vas manejando un viaje, dices, ¡ah, trafical, hijo! En segundo, el calor. Mucho calor, vas en el carro y está calorón. Ya sabes que los traileros traen una manga en el lado izquierdo para que no se les queme la mano.
3: Ey.
4: El garbanzo no ocupa, pues, ¿para qué? Todos modos es color cartón mojado. Pero Choco está aquí.
3: ¿Tú mucho... eres güero de ojo azul, dices eso? Pues
4: sí, soy como Blue Demon Junior. Choco, en tercer lugar está mala música. El compa dijo, ¡la mala música, señores! ¡Sí!
5: Él no dijo mala música, dijo la música.
6: No, señora, la mala música.
4: Es lo mismo.
3: Es la misma cosa, vámonos.
4: Música, la música.
3: Música.
4: Cuando sabemos que la música es mala, pues tú dices, ya, güey, quita eso. Entonces, pero... él hablaba de eso, de la música.
1: ¿Cuál es el marcador hasta ahorita, tú, Garbanzo, ahorita, que te pareces Choco, cada vez más a Sergio Andrade?
3: Ahorita, Choco, así como está la cosa, ¡los machos, 28! Y 32, las mujeres.
1: ¿28 a 32?
3: Así es.
4: Eres un imbécil, Garbanzo.
3: Todavía no han dicho cuánto fue lo de este vato.
4: Él hace rato dijo que la sal.
3: Hace rato dijo que la sal.
4: Por
3: sí,
4: eso.
3: Sí, fueron 28.
4: Por eso, y más lo de ahorita.
3: No han dicho cuánto lo de ahorita, no dijeron, no han dicho. Díganme. ¿Qué
4: dijo,
3: cuánto,
4: maestro?
3: Sí.
5: Ay, hasta en ustedes o mismos sea, se hacen.
2: Tráfico, calor, mala música y hambre. 28 puntos.
3: Ah, ok, 50, 56 entonces.
2: ¿A cuánto?
3: A 32.
1: 53 a 32.
3: 56 a 32.
1: Saben que esto todavía no se termina.
3: ¿Cómo que no? Si ya se
1: ahorita
3: acabó.
1: Ahorita regresamos, ¿no? Esto
3: no,
1: todavía hay una pregunta más.
4: Hoy oh, no, que... mano. Esto ya se está mordiendo. No. Oiga, no. Es, no. ¡Ey! Vamos con la delegación de los concursos. ¿Cómo que todavía no, Choco?

Bueno, el día de ayer estuvo el genio Lucas aquí en el show de Erasmo y la Chocolata. Pueden ir al podcast de Erasmo y la Chocolata para que escuchen lo que pasó. 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Ayer estuvo aquí el genio y bueno, pues se armó. Así que vayan, pueden bajar el podcast de Erasmo.

0: 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Y seguimos para cerrar ya esto de hembras contra machos.
1: No nos vamos hasta que ganen ustedes, se dice.

0: Estamos de regreso en Hembras contra Machos. ¿Quién ganará?
1: ¿Cuál es el marcador en este momento, Garbanzo?
2: El marcador en este momento se acumula la cantidad de increíbles puntos para los machos. ¡56 puntos!
3: Las hembras 32.
1: 32 a 56, ¿no? Muy bien, está bien.
2: ¡Perdedoras!
1: ¿Qué trae el señor aquel? ¿Ya le dio algo o qué?
4: No, Choco.
1: Es que está en Phoenix, maestro, yo creo que ya le dio un golpe de calor o algo, ¿no?
4: Maestro.
0: Concéntrate, Brody. Todo este show que están haciendo es para desconcentrarte. Tú, Brody, concentradito. Tú no escuches nada, nada más la pregunta que te hagan, Brody. Tú no.
4: Yo lo escucho a usted, maestro.
0: Tú, es Brody.
1: Ay, sí, tú no escuches nada. Te quieren distraer, ay, sí. Tú tranquilo, estúpido.
0: Oh. ¿Por qué le dices así al señor?
2: ¿El que te
1: a ti? Es más, ¿saben qué? Quiero que guarden silencio. Es todo lo que pido. Silencio nada más en este momento. No quiero escuchar otra. Silencio, ¿ok? Silencio. Va la pregunta para ti, María. ¿Estás lista?
5: Adelante, Choco.
2: Oye,
1: silencio, Garbanzo. Silencio. Oh. Es todo lo que pido. Silencio. Okay. María, en 5 segundos. Solo una respuesta, amiga, ¿ok?
5: Ok.
1: Silencio, ustedes también.
2: ¡Ya!
1: María, algo incómodo en un elevador.
5: Mucha gente.
6: Ella dijo mucha gente. Sí, es incómodo, Choco, la apretureo así. Ey, yo también voy a pedir silencio. Silencio. Ey, silencio, ¿eh? Silencio. Silencio todo.
1: Ey, cállate, estúpido.
6: Silencio, silencio. Primo, algo incómodo en el elevador.
4: Un gas.
6: Un gas. Chocó un pedo.
5: Tenía que ser hombre. Tan desagradable.
0: Oye, las que no se echan pedos, ay,
6: esa señora, yo creo que cuando está en el baño se va a descoser machino de
2: que se desfunda.
6: Muy bonitas, pero muy bonitas. Muy bonitas, muy bonitas, pero ay, José. Dijo que ya, ay, mi amor.
2: Ya no me digas, pero
6: es que está acordando un chiste, Choco, de una mujer que quería echarse un pedo y le dijo al vato, párate. Se me hace que se ponchó la llanta y nomás yo dijo, ya no me acuerdo.
1: Ok, bueno, estamos llegando a la edad del garbanzo. Vamos con la pregunta, Doggy, y las respuestas, ¿cuáles son?
0: Algo incómodo en un elevador, ella dijo que era mucha gente, así, mucha gente, ¿no? El Brody dijo que era un pedo. Desde ahorita te digo, Choco, en cuarto lugar está contacto visual. Entras a un elevador y hay mucho contacto visual, así medio incómodo. Eso es lo que es incómodo. En tercer lugar está lo que dijo ella, mucha gente, 94 puntos para las hembras.
1: 94 puntos no para las hembras.
2: 94.
1: Oh my God, ¿en serio? 94. O sea, lo normal. Garbanzo, ¿cuántos tenemos ahora?
2: 32, 94, 126.
1: ¿Y ustedes?
2: Ah, pues 56.
1: Ah, ok.
6: Güey, valió madre, güey.
1: A ver, Doggy.
0: Oye, en segundo lugar, lo que dijo el Brody. Aquí dice mal olor, que el mal olor es obviamente de un pedo, señoras y señores. Sí. Ganamos los machos.
5: Puede ser mal olor de aliento. No sean tan tramposos ni se hagan la jugada ustedes mismos.
1: A ver, ¿tienen la cara? ¿Son estúpidos o qué? Una cosa es mal olor y otra cosa es una flatulencia, la cual es la palabra correcta para mencionar lo que ustedes le llaman nacamente pedo, ¿ok? Flatulencia, aquí dice mal olor, no dice no tiene nada que ver. El garbanzo le huele la boca, a Erasmo le huele las axilas, al Doggy las patas. O sea, mal olor viene de ahí.
2: Bueno, ahí sí tiene razón la Choco. No,
6: ahí sí.
2: Ahí que se puede hacer.
6: Al microbeto, sí.
2: Ahí sí que puede ser. Hay que pasar.
1: Sigue, Doggy.
0: Bueno, en primer lugar, la Choco y el Erasmo trataron de decirles a ellos la respuesta, pero ellos no la entendieron. Es silencio. Es muy incómodo en un elevador el silencio. Así que el silencio, Choco, en primer lugar era con 99 puntos, pero ustedes sumaron 94 puntos con mucha gente. Los machos, 0. El marcador, Garbanzo.
2: 126 nos ganaron a 56.
5: Ganamos, como siempre, las mujeres.
6: Ey, güey, te digo, Diablito, que siempre te digo, Diablito, agarra buena gente que quiera jugar, güey. Y estos vatos nomás vienen a darle el triunfo a las mujeres, güey.
2: Nos estamos viendo muy mal ya, últimamente.
1: O sea, ¿ya terminaron bien o ocupan algo más? ¿O van a decir que les robamos?
6: ¿No?
5: Déjalo llorar un rato más, Choco.
0: Bueno, Choco, si nos vamos a la realidad, es de que ya había terminado el segmento hace rato, antes del chocolatazo, lo cual ahí terminaba y ganábamos con los puntos, pero tú decidiste ir a una más. Es como cuando fue la final América contra Pumas, que fueron un tercer partido para ganar ahí.
2: Aquí no nos vamos a estar
6: llegando ustedes. Dejen de meter a la América, pues, perros, nomás lo de la América les cabe.
4: Una más.
6: Ándale.
2: Una pregunta más. Va.
1: Nah, su abuela, aquí mando yo, aquí nada de que otra más ni nada, y menos un señor que tiene la voz cotocha.
6: La voz cotocha.
4: Una más, señorita Choco.
1: No, mejor manda saludos para la gente que te conoce en Phoenix, diles quién eres y mándales un saludo, ándale.
4: Para nadie, Choco, para nadie.
1: No lo dudo y no tengas a nadie. Ok, bueno, vamos con la siguiente persona, ¿no?
6: Oye, primo, ¿de dónde eres?
4: De Ciudad Hidalgo, primazo.
6: Ah, de Ciudad Hidalgo, Tamaulipas, yeah. Choco.
1: Ok, bueno, gracias, okay. Bye. María, tú pues ya sabemos que eres Ale, ¿y de qué parte eres? ¿De Europa?
2: De Europa, no manches. De México. ¿No ves que vende cosas en el Avon?
5: No soy orgullosamente mexicana.
6: ¿De dónde?
5: Soy de la capitalina del DF.
2: Perdón por lo que dije, un aplauso para esa madre
6: de México. Bien.
2: La ciudad más bonita del mundo.
5: La ciudad de México, la ciudad más hermosa.
2: 100%.
0: ¿De qué parte de la Ciudad de México?
5: Del norte de la ciudad.
0: No, pero ¿qué barrio es?
2: Ya suéltela.
5: No soy del barrio Bravo.
2: Suéltela.
0: Ya cuando dicen ya no son de ahí, Choco.
1: Tú cállate, ¿a ti qué te importa? Ella es la ganadora.
5: No, yo no soy del barrio Bravo.
6: Pues señora. Yo
5: pertenezco a la delegación Gustavo Madero.
6: No, la Gustavo Madero está en el Estado de México ya, güey.
5: Ya. Bueno, rincón dieras.
1: ¿Qué importa?
6: Oye, hablando de Brincos Dieras, voy a estar, Choco, con Brincos Dieras, voy a estar con la Arrolladora, voy a estar con Le Javi, voy a estar, a ver, aquí tengo la lista, con el Bebeto, Lenin Ramírez, Luis R. Conríquez, voy a estar con Emiliano Aguilar, el Gallo Elizalde, Saúl el Jaguar, voy a estar con el Flaco, Cuisillos, Arrolladora, Germán Montero, el Yaqui, Memo Garza, Lagrimita y Costel, Brincos Dieras, que dice la señora, con Atlantis Junior y Máscara Sagrada, voy a estar con Máscara Dorada, voy a estar con ellos en lo que viene siendo el Juego de las Estrellas, y invitaron a una estrella internacional, que soy yo, Choco. Voy a estar ahí en el Estadio Azul, ahí donde jugaba el Cruz Azul, en el Estadio Azul, un lado de la Plaza de Toros, ahí voy a estar jugando un partidito de fútbol con La Mejor. Así que me invitaron, gracias a todos los amigos de La Mejor 97.7.
2: Ahí perdió el América también.
6: Ahí perdió el América y ahí siempre pierden los Pumas. Ahí, Choco, voy a estar, así que voy a estar en la Ciudad de México el día 4.
2: El día 4, no te lo pierdas.
1: ¿Pero que no vas a estar en el área de la Bahía el día 5?
2: Oye, sí, cierto, güey, andas muy contentito.
6: Es que Brincos Dieras me prestó su jet. Y voy a estar en Ciudad de México el 4 y el viernes 5, temprano, vamos a la área de la Bahía. Vamos a estar en San Francisco, en San Leandro. Ahí vamos a estar, así que saludos a toda la banda de la área de la Bahía. Morras que me conocen de allá, ya estoy book. Sorry, not this side.
2: I'm booked.
6: Diría mi amigo Rodrigo del Tequileño allá en Denver. Dice que Choco que tiene una todos los días. Dice.
2: Güey, cállate, no digas eso.
6: Ah, soy en su esposa.
2: Sí, cállate.
1: María, gracias, cuídate mucho. Ya ves, por haber dicho Brincos Dieras, ya todo lo que sacó este menso.
5: Sí, mira, nada más se descosió, fue como hilo de media.
1: Se descosió.
5: Ni quien lo detenga.
1: Pero te agradecemos por escucharnos. No cuelgues para que te manden tu paquetito ahí, ¿ok?
5: Muchas gracias, saludos a todos y me encantó que me hayan llamado.
2: Buenas noches.
1: Gracias a todos los que quieran participar, déjenos su número y el Diablito les estará llamando para que sean parte de Hembras contra Machos. Canten, niños, venga. Todo el

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14: Oye, nos vamos con el chocolatazo a Guanajuato. Aquí tenemos a Jessico. Oye, Jessico, aquí se están burlando de tu nombre, Jessico.
15: No, no me llamo así, pero ella me dice así.
14: Ah, ella te dice Jessico. Ella se llama Alejandra, ¿no?
15: Uh-huh, sí.
14: Alejandra es tu novia desde hace 4 años.
15: Sí.
14: Tú eres 18 años mayor que ella.
15: Sí.
14: En estos 4 años que tienen de novios, ¿cuántas veces la has visto en persona?
15: Voy 3 veces por año a verla o ella viene para acá a visitarme.
14: Ella tiene su visa, a veces viene a verte, tú vas a verla a ella para allá y le vas a hacer el chocolatazo porque a veces la ves conectada en el Facebook, pero tú le mandas mensaje y no te contesta.
15: No, sí me contestas, eso sí me los contesta, pero sigue conectada.
14: O sea, ¿y tú crees que está conectada porque habla con alguien más, no? ¿Qué te dice?
15: Pues es lo que le digo, que si platica con alguien más y dice que no, que lo que hace es que está oyendo música, según eso, usa música en Face. O sea, yo la veo conectada y dice, es que estoy escuchando música en Face.
14: O sea, que ese es el problema, por eso le vamos a hacer el chocolatazo.
15: Sí, nada más, y pues también que me gustaría saber si soy muy especial, le dice que soy muy especial para él.
14: Ok, bueno, vamos a ver qué hace tanto ahí en el Facebook y vamos a ver si de verdad eres especial para ella y se está marcando, no haga ruido.
16: ¿Bueno?
14: Sí, bueno, con Alejandra, por favor.
16: Sí, con ella.
14: Ah, hola, Alejandra, me da mucho gusto saludarte. Bueno, mi nombre es Carla, te llamo de una compañía de chocolates. Tenemos una promoción, Alejandra, donde le mandamos chocolates totalmente gratis en forma de corazón a alguna persona especial que tú tengas. Es solamente una promoción, es para darlos a conocer. No sé si tú tienes a alguien a quien te gustaría que se los enviemos. ¿Tú tienes a alguien especial?
16: Sí, tengo a alguien especial, pero no está aquí.
14: ¿O tienes a alguien especial pero no está ahí, que viene siendo tu esposo, tu amigo, tu novio?
16: Sí, mi novio.
14: Ah, tienes a tu novio. ¿Cómo se llama?
16: Jessy.
14: ¿Cómo?
16: Jessy.
14: Se llama Jessy. Oye, le mandamos los chocolates, vienen en forma de corazón, le escribimos algo bonito ahí que va con los chocolates. ¿Qué le escribiríamos a Jessy?
16: Sí, con todo mi amor, pero ¿dónde los voy a pagar o cómo?
14: No, como te decía, es solamente una promoción, Alejandra, tú no tienes que pagar nada, ni tampoco él, nada más... Es que me digas a dónde se los enviamos. ¿Dónde está él?
16: Él no vive en México.
14: ¿Dónde vive?
16: En California.
14: ¿O él está en California, en Estados Unidos? ¿Y a dónde se los mandaríamos? ¿A su casa, a su trabajo, a dónde?
16: Pues yo creo que sí trabajo, porque es donde más tiempo pasa.
14: Se la pasa trabajando. ¿Lo tienes trabajando duro, Alejandra?
16: No, para los dos.
14: Para los dos, ¿verdad? ¿Y tú lo amas a él mucho?
16: Sí.
14: Mira, yo no sé si ya sepas, pero él me dijo que te hiciera esta llamada para ver si tú le mandabas los chocolates a él o a otra persona.
16: Ah, pues dime, sí, qué mal.
14: Qué mal, ¿verdad? Pero me imagino tú ya presentías que se trataba de eso, ¿no?
16: No, que no sabía porque dije, bueno, sabe mi nombre, el nombre y que de los chocolates, pues como que está muy extraño.
14: Sí, él me dijo que te hiciera esto porque te ve muy rara y en el Facebook conectada, no sabes si estás hablando con otro, quieres saber si tienes a otro y por eso.
16: Sí, lo que pasa es que yo le he dicho que escucho mucho música por medio del Facebook. Para que no se nos hace mis manos. Entonces, él como que sí tiene esa duda de que hay mucho tiempo conectada, pero no estoy escuchando música, no es que esté conectada o que esté platicando con alguien.
14: Él es 18 años mayor que tú, ¿no?
16: Sí.
14: ¿No te importa a ti lo de la edad?
16: No, no me importa.
14: ¿Lo amas mucho?
16: Muchísimo.
14: ¿A qué te dedicas tú, Alejandra?
16: Soy enfermera.
14: Bueno, pues aquí te paso a Jessico, que me dijo que te hiciera esto. Estuvo escuchando toda la llamada.
0: Bueno, muchas gracias. Esa solamente era mi duda que tenía. Pero bueno, ya miré que sí soy muy especial para ti. No es que lo dudara, pero como que sí, lo de estar conectada mucho tiempo, como que pues sí me había sacado de onda. Pero bueno, pues gracias. Ya sé que soy muy especial.
16: Gracias, amorcito.
0: Perdóname, solamente era eso. Tú sabes que nunca he dudado, pero esto sí, como que sí lo había dudado. Pero bueno, no te preocupes. Gracias por todo y de verdad, gracias por haberme enviado los chocolates a mí.
16: Ay, amor, sabes que te amo.
14: Oye, pero como que ella ya sabía, ¿no?
0: Yo nunca le he dicho nada a ella.
14: ¿Él nunca te había dicho nada de esto, Alejandra?
16: No.
17: Yo lo dudo, Choco, pero a ver, ¿qué canción le vas a dedicar al Jessico, Alejandra?
16: Me encanta la de Hay Amores de Shakira.
0: Shakira.
17: Uh-huh. Hay Amores de Shakira, señores.
0: Vas a llorar de seguro, amor.

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1: Oye, Choco, ella está muy joven para cantar esas canciones ya de señor.
2: No ves que el señor ya la está señorando, Brody.
3: A ella le gustan de todos los estilos.
1: Oye, primo, ¿cuál canción le dedicas tú a ella? ¿A cuál de las jilguerillas o qué?
3: No, pues ya sabe ella la que me gusta.
1: Ah, ok.
4: Es que me gustan de todo.
1: ¿Pero cuál le vas a dedicar?
3: Mi amor es para ti con los terrícolas.
1: De señor, te dije.

0: Bueno, pues ahí está el chocolatazo, tú, Alejandro.
1: Dale, pues, Choco, gracias. Hasta luego.
0: Oye, Alejandra, pero él se llama Jessico, ¿no?
2: No, yo, bueno, él se llama Jessico, pero yo le puse así Jessico.
0: ¿Tú qué?
2: Yo le puse así de cariño a Jessico.
0: ¿Él se llama cómo?
2: Jessico.
0: Él se llama Jesse y tú le dices Jessico.
2: Sí.
0: Bueno, pues ahí está tú, Jessico.
1: Muchas gracias, muy amable. Hasta luego.
0: Bye bye.
1: Bye.
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0: Buenas tardes. El día de ayer en este programa sucedieron cosas muy raras. Bueno, en el segmento que sale más tarde aquí en la radio y los del podcast, pues ahí se los pusimos lo del genio Lucas para que ustedes vean a qué nivel está su maestro y aquellos con que quién. Muy bien. Les voy a decir algo, pero no se lo digan a nadie. Yo no sé quién le dio el teléfono al genio Lucas.
1: ¿Cuál teléfono? ¿Su teléfono?
0: Sí, mi celular dice, gracias por que todo salió bien, gracias por el espacio. A mí. Se está riendo, tú le diste mi número, ¿eh?
1: Para que él.
0: Todo salió bien, o sea, para él fue un showzazo. Bien. Yo... El genio Lucas, la Choco, es su programa, a mí no me importa, pero como dice la frase, ¿no? Nunca luches con un cerdo, ambos se van a ensuciar, pero el cerdo lo va a disfrutar. Yo nada más les digo que me dijeron que por qué no entré en un debate con el genio, y no, o sea, si tú te peleas con un puerco en el lodo, los dos nos vamos a llenar de lodo, pero uno lo va a disfrutar y no soy yo.
1: Andan fire, man.
0: Y le digo a muchos que andan por ahí, que me escuchan, ya no sé qué rollo. Les voy a decir algo, brodis. Y les digo a ustedes, no carguen tú, la verdad, no cargues contigo o a un enfermo que no quiere ser curado, porque él te va a enfermar también. Ese brody que no quiere ser curado, no lo cargues, también te va a enfermar a ti, brody. O sea, esos que, el dog, váyanse. Es ok. Yo, miren, no tengo los 4 millones que escuchan a Erasmo y la Chocolata todos los días, pero tengo 3. Pero fieles, 3 millones, 2.5 si quieres.
1: Wow.
0: O sea, a mí el que me escucha. No anda con... Ay. Y los que llaman enojados son de los verdaderos fans. Pero bueno. Y que la Choco haya permitido que en mi segmento se haya metido el genio Lucas, no cabe duda, ¿no? Como lo he dicho, a veces la persona que está a tu lado está cavando tu tumba y ni lo sabes. Tengan cuidado con quién tienen a un lado. Y ahorita el genio Lucas ya lo vi en su show en la mañana diciendo que estuvo aquí presumiendo. No cabe duda que cuando un burro recibe mucha atención, él piensa que es el león, ¿no? Regreso.

0: Ahorita está un señor que quiere hablar conmigo, está muy enojado, muy molesto. Te voy a hablar con él para que no se lo pierdan más tarde. Los que me escuchan en el podcast, pues ahorita viene el señor. Oigan, y yo a veces digo cosas, hablo cosas y trato de hablar lo más que pueda como, pues, como la raza, ¿no? No voy a hablar, usar palabras muy rebuscadas, muy propias acá para lucirme, pero sí les digo algo. Quien piensa como un águila no puede esperar ser entendido por quien vive en una jaula. ¡Ay, güey! O sea, yo, Brody, soy un águila. Y muchos de ustedes están en una jaula y no espero que me entiendan. Porque ustedes van a estar muy felices si les dan el alpistre, ¿no?
1: Alpiste.
0: El alpiste se los van a dar ahí.
1: Plátano macho picado.
0: Y yo, como águila, los voy a ver y van a decir ustedes, pobrecito, a él no le echaron alpiste.
1: Ay, maestro, qué ¿no? buena manera.
0: Entonces, en su mundo de ustedes que están enjaulados, si un día una mujer les dice, ay, mi amor, vente a comer. ¿Eh? ¿Qué hubo? Y al doggy, ¿cuándo le van a dar de comer? Y tú, oh, cosita.
1: Oh, wow. Eso está poderoso.
0: Sí, está poderoso. O sea, yo soy un águila, muchos de ustedes están en una jaula y no pido que me entiendan porque somos diferentes. Ustedes nada más ven lo que está ahí en su jaula, sus casitas, ¿no? Viene el dueño. El dueño, el otro día, el primo de Erasmo me enseñó que le hacía jaulitas a sus pajaritos. Y bien bonitas, y la gente llega y le dice, ¡ay, qué bonitas jaulitas! Y qué bonitas casitas, son como de maderita y se ponen ahí a poner huevitos los pajaritos. Y entonces, ¡ay, qué bonita! Y les dan de comer, pues tienen comida de pajarito, ¿no? Imagínate, se pone un águila ahí a verlos y los pajaritos, es decir, mi casita de maderita, mi comidita y en la jaula. Y mira el águila que está parada allá en el alambre, allá en la cerca, pobrecita. Anda viendo a ver qué come. Recuerden, yo soy un águila. Ustedes son un pájaro que está en la jaula. Y cuando digo ustedes, saben a quién me refiero. A los mandilones. A los que tienen ahí a la mujer. Estos brodis que se echan un palito una vez por ahí de vez en cuando dicen, ¿qué hubo? ¿Eh? Y el doggy, me imaginan solo, ¿no? Y hay unas muy piernudas, Garbanzo, que una vez hasta amanece entumido. Entonces, cuidado. No pido que me entiendan, brodis, y los que me entienden, o los que cuando yo les hablo y ustedes son de la jaula, la diferencia de un pájaro es que el pájaro no puede salir. Y ustedes sí. Por eso les hablo, porque yo tengo la fe que muchos de ustedes van a salir de una mala relación, para que sean felices ustedes y hasta la mujer y los hijos. Nada más les digo, brodis, ustedes trabajan muy duro. Acostúmbrense a tener cosas buenas en todo. Oye, soy el maestro Doggy. ¿Qué pasó, Garbanzo?
2: Un águila dice que nada más se aparea una vez al año.
0: ¿Y qué?
2: O usted dijo que era águila, o sea, que usted una vez al año nomás, WhatsApp, papá.
0: Se aparea. Eso, así es lo que entendió mi Garbanzini.
2: Es que digo que es un águila.
0: Es lo que entendió mi Garbanzini, les digo. Regresamos, señores. ¿Qué viene siendo el animal Garbanzo? Un ticús.
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2: Desde la redacción de Informe 24, estas son las noticias.
3: En Sonora, autoridades estatales destacaron el trabajo de redes de mujeres constructoras de paz en municipios como Nogales, Navojoa y San Luis Río Colorado. De acuerdo con la Secretaría de Seguridad Pública, estos grupos han impactado a más de 5,000 sonorenses mediante actividades comunitarias, prevención de violencia y apoyo social en colonias vulnerables. Las autoridades señalaron que estas acciones forman parte de la estrategia nacional para fortalecer el tejido social y promover entornos más seguros en distintas regiones del estado. En el norte de Sonora, autoridades meteorológicas alertaron por fuertes rachas de viento en municipios fronterizos como Nogales y Agua Prieta durante este martes 26 de mayo. El pronóstico indica que las ráfagas podrían superar los 60 kilómetros por hora en algunas zonas, además de temperaturas cálidas y ambiente seco en gran parte del estado. Protección Civil recomendó extremar precauciones en carretera y evitar actividades que puedan provocar incendios en zonas rurales.
1: Para Informe 24, Adrián López. 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

¿Sabías que cada vez que un ave vuela puede estar sembrando un bosque entero? Mientras cruza montañas o ríos, lleva consigo semillas pegadas a sus plumas, en sus patas o en su panza. Sin proponérselo, ese vuelo podría ser el inicio de un nuevo ecosistema. Las aves no solo cantan,

0: Se llama ornitocoria a la dispersión de semillas realizada por aves. Es tan vital que el 70% de las plantas con flores dependen de estos jardineros con alas para reproducirse. Imagínalo, un árbol que nace en la selva de Chiapas puede crecer en un pastizal de Sonora. Todo gracias a que un ave se comió su fruto. Y no estamos hablando de distancias cortas. Las aves migratorias pueden transportar semillas más de 300 kilómetros, incluso entre continentes. Cruzan océanos con semillas adheridas al plumaje o en su sistema digestivo, colonizando islas remotas que jamás tendrían vegetación sin ellas. Las aves residentes y migratorias trabajan en equipo. Las locales, que viven todo el año en el mismo lugar, mantienen un flujo constante de semillas, regenerando la vegetación cercana. Mientras tanto, las migratorias actúan como mensajeras entre regiones, conectando poblaciones vegetales separadas por cientos de kilómetros. Pero esto no es casualidad.
1: Es una alianza evolutiva de millones de años.
0: Las plantas desarrollaron frutos jugosos y coloridos como pago por el servicio de taxi. Las aves obtienen nutrientes de la pulpa y las semillas viajan gratis en su sistema digestivo, hasta ser excretadas lejos del árbol madre. Pero el cambio climático está rompiendo este pacto milenario. Las aves migratorias están desplazando sus rutas hacia zonas más frías, lo que desconecta los ciclos reproductivos de muchas plantas. El ritmo de migración ya no coincide con la maduración de los frutos, y sin aves, muchos bosques no pueden regenerarse. ¿Sabemos todo esto? Antes se capturaban aves con redes de niebla para analizar sus heces.
1: Pero ahora usamos códigos de barras de ADN.
0: Analizamos pequeños restos genéticos en sus heces y listo. Sabemos exactamente qué semillas transportó cada ave.
1: Ciencia molecular al servicio de la conservación.
0: Entonces, cada ave que ves no es solo un animal bonito que canta. Es arquitecta de bosques, sembradora de carbono, conectora de ecosistemas. Su desaparición implicaría la pérdida de miles de interacciones ecológicas que sostienen la vida en los trópicos. Conservar aves es conservar bosques, es proteger el almacenamiento de carbono.
1: Es garantizar que las plantas puedan adaptarse al cambio climático buscando nuevos hábitats.
0: Porque sin aves sembradoras, los árboles no pueden cruzar montañas, ni ríos, ni campos. Se quedan inmóviles, esperando un vuelo que quizás nunca llegue. Con información del portal, Una Mirada a la Ciencia. Les saluda Mónica Genis.
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1: El informe del tiempo para este día se contará con una temperatura máxima de 27 grados y una mínima de 22 grados centígrados. El cielo estará soleado con una humedad de hasta el 66%. Para hoy hay únicamente un 1% de posibilidades de lluvia. El viento se prevé se presente proveniente del sur de 15 a 20 kilómetros por hora, con posibles ráfagas de 25 hasta 30 kilómetros por hora, y no se descartan valores mayores, por lo que se recomienda implementar medidas de seguridad a todo tipo de navegación y a salvaguardar de la vida humana en el mar. Hoy amanecerá a las 5 de la mañana con 30 minutos y la puesta de sol será a las 7 con 32 minutos de la tarde. La primera bajamar será a las 5 con 18 minutos de la mañana y la siguiente bajamar a las 5 con 43 minutos de la tarde. La primera pleamar será a las 11 con 43 minutos de la mañana y la siguiente pleamar a las 11 con 33 minutos de la noche. Hoy tendremos un total de 14 horas exactas de sol, mientras que el coeficiente de mareas será de 61, lo que indica que tendremos un promedio medio. Esto se debe a que la luna se encuentra entre las fases de cuarto creciente y luna llena.
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2: ¿Sabías que en México se practican 70 cesáreas por cada 100 nacimientos? La Organización Mundial de la Salud recomienda que sean solo 15. ¿Por qué? ¿Conveniencia médica? ¿Miedo al dolor? ¿O hemos olvidado que el cuerpo femenino está diseñado para dar vida?

0: urgentemente necesaria.
1: La cesárea es una cirugía que consiste en un corte en el útero para extraer al bebé. Ha salvado muchas vidas de mamás y bebés. Pero si la mujer vuelve a embarazarse poco después, corre el riesgo de que el útero se rompa en el sitio de la incisión previa. Aunque es una complicación rara, puede suceder en menos del 1% de los casos. Pero en México, contra las recomendaciones de la OMS, el número de cesáreas va en aumento. Pero atención, toda mujer tiene derecho a elegir el método de dar a luz. Y también derecho a recibir información científica completa para tomar decisiones informadas, porque una cesárea innecesaria tiene consecuencias reales. Los beneficios del parto natural están en la rápida recuperación de la mamá. En menos de un día ya puede moverse sin dolor intenso, puede cargar a su bebé, amamantar cómodamente y caminar sin ayuda. Además, durante el trabajo de parto, el cuerpo produce oxitocina, conocida como la hormona del amor. Esta molécula se secreta en el cerebro, viaja hasta el útero y desencadena el trabajo de parto, generando contracciones que ayudan al cuello de la matriz a abrirse. Es química natural del nacimiento.
0: No es dolor sin sentido.
1: Cada contracción tiene un propósito. El proceso culmina con el nacimiento natural. Entonces, ¿parto natural o cesárea? La respuesta no es una moda ni una conveniencia. Es una decisión médica basada en evidencias. El parto natural debe ser la primera opción cuando no hay complicaciones. La cesárea debe ser el recurso que salva vidas cuando realmente se necesita. Porque traer vida al mundo no debería ser cirugía de rutina programada a conveniencia. Es el milagro más antiguo de la humanidad. Y el cuerpo femenino, cuando todo está bien, sabe exactamente cómo hacerlo. Respetemos ese saber milenario y usemos la ciencia médica cuando realmente la necesitemos.

0: Con información de la doctora Yolitzma Arlet Musino Manjarres, del Hospital de Ginecobstetricia Luis Castelazo Ayala del IMSS y de la Facultad de Medicina de la UNAM. Un guión de Leonardo Santiago con información del portal Ciencia UNAM. Les saluda Mónica Genis.
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8: Muchachos, acompáñenme, re mayor el venadito, ¿no?
9: Sí, Paco, ¿cómo no?

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9: El país con más títulos. Brasil es la selección con más campeonatos mundiales. 5 estrellas que brillan en su escudo y en su historia.
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Hola, ¿qué tal, amigos? Muy buenos días, pero muy buenos días tengan todos ustedes este 28 de mayo del 2026, que ya estamos culminando el mes de mayo. Qué rápido se fue, qué rápido se fue este mesecito. Bien, pues nosotros ya estamos al aire. Bienvenidos, como siempre, a un programa más de su noticiero de prestigio de Informe 24. Les saludamos, le decimos gracias por estar aquí con nosotros, por acompañarnos a esta hora en que estamos llevándole la información más completa de carácter estatal y nacional, y claro, con las noticias locales a través de Informe 24, en esta su primera emisión y transmitiendo desde Puerto Peñasco. Le decimos muy buenos días. Les saludo con mucho gusto, mi nombre es Ricardo Chávez y me acompañan los controles técnicos Ángel Castro. Así que oiga, no se vaya, quédese con nosotros, escúchenos a través de su aparato receptor, ya que como siempre le tenemos lo más completo en la noticia. Y bien, pues antes de iniciar con la información, le recuerdo que el 638-383-4141 se encuentra disponible para cualquier queja o denuncia ciudadana. De igual forma, es el mismo número de servicio para WhatsApp. También síganos en las redes sociales. Estamos como La Bestia Grupera Puerto Peñasco y nuestra página oficial de Informe 24. En esas vías de comunicación, usted podrá estar enterado de todo lo que acontece en nuestro puerto, en nuestro estado, en nuestro México y en el mundo entero. 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Ahí tendrás acceso a toda la información y el entretenimiento que la 93.5 tiene para ti. Así es que dale vueltas a perilla y sintoniza tu programa favorito. Son las 7:10 de la mañana y así iniciamos la información. ¿Y qué dicen los diferentes encabezados?

0: aprueba Cabildo de Puerto Peñasco desayunos escolares para beneficiar a más de 4.000 estudiantes. Lorena Valle impulsa iniciativa para regular redes sociales en niñas y niños. También Sonora suma 17.000 nuevos empleos en el 2026.
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0: El clima para Puerto Peñasco, bueno, en estos momentos estamos a 22 grados centígrados. Hay una sensación térmica de 20 grados centígrados. Se espera un cielo, parcialmente despejado, con una temperatura máxima de 26 grados centígrados en un día húmedo de 64%, con viento de 25 kilómetros por hora. Pero para el día de hoy tendremos una máxima de 26 grados centígrados con una mínima de 21. Para mañana viernes 29 la máxima será de 27 grados centígrados la máxima y la mínima se quedará en 20. Y así el resto de la semana se mantendrá en 27 grados centígrados en la máxima y en la mínima se quedará pues en 20 grados centígrados ahí para que extreme sus precauciones, ¿verdad? Ya que es muy variable el clima. Por lo pronto le comento que hoy jueves 28 de mayo amaneció en Puerto Peñasco a las 5:30 de la mañana. La puesta del sol será a las 7:33 de la tarde. Bueno, el gráfico de pleamares y bajamares podemos observar que la primera pleamar fue a las 12:05 de la mañana. La siguiente pleamar será a las 12:50 de la tarde. La primera bajamar fue a las 6:16 de la mañana y la siguiente bajamar será a las 6:54 de la tarde. El nivel del agua está subiendo en estos momentos. La pleamar será dentro de 5:37 y hasta la puesta del sol de las 7:33 de la tarde ya habremos tenido un total de 14:03 de sol. El tránsito solar será a las 12:31 de la tarde. Hoy comenzamos el día con un coeficiente de mareas de 68. A mediodía el valor del coeficiente de mareas crece hasta 69 para acabar el día con un coeficiente de mareas de 70. Esto tomando como referencia la bajamar media inferior. Las alturas de las mareas de hoy son de 3.6 menos 0.2 4.4 y 0.8. Pero podemos comparar estos niveles con la pleamar máxima registrada en las tablas de mareas de Puerto Peñasco, que es de 5.8 y la altura mínima es de menos 1.7. Y es que el gráfico muestra la progresión del coeficiente de mareas durante el mes de mayo. Estos valores nos dan una visión aproximada de la amplitud de las mareas previstas en Puerto Peñasco. Grandes coeficientes conllevan grandes pleamares y bajamares y se suelen producir grandes movimientos y fondos marinos, así que es muy importante, siempre debes consultar el estado del tiempo, los pronósticos del viento y la predicción de los oleajes antes de salir de pesca o tener alguna actividad en el mar. Ese es el clima para Puerto Peñasco. Oiga, y este jueves, basándose en la valoración y análisis de la información meteorológica en general y con base en información del Servicio Meteorológico Nacional y diferentes fuentes oficiales de los Estados Unidos, la Coordinación Estatal de Protección Civil emite el siguiente pronóstico, y es que para hoy un sistema frontal fuera de temporada se aproxima al noroeste de Sonora y ocasionará rachas de vientos fuertes, así como un descenso ligero de temperaturas. Asimismo, cielos parcialmente nublados con bajas probabilidades de lluvia. Bueno, y por su parte, tiempos ventosos con posibles rachas de viento fuerte, más de 65 km/h sobre municipios del noroeste y norte. Ahí está el clima para los municipios del estado de Sonora. Pero ¿cómo está el clima en México? Escuchemos al Servicio Meteorológico Nacional.
2: El Servicio Meteorológico Nacional de la CONAGUA le informa el pronóstico del tiempo. para hoy 28 de mayo, el desplazamiento del ano tropical número 2 al sur de las costas de Oaxaca y Guerrero, en combinación con el ingreso de aire húmedo del Golfo de México y Mar Caribe, y con una vaguada en altura sobre el Golfo de México y el sureste mexicano, ocasionarán lluvias puntuales intensas en Yucatán, Campeche, Tabasco y Chiapas, puntuales muy fuertes en Veracruz, Oaxaca y Quintana Roo, y puntuales fuertes en Puebla y Guerrero. Por otra parte, un frente frío sobre el noroeste del territorio nacional, en interacción con una circulación ciclónica a niveles medios y altos de la atmósfera en el suroeste de Estados Unidos,

Simultáneamente, un canal de baja presión al interior del país, aunado a inestabilidad atmosférica y al ingreso de aire húmedo del Océano Pacífico y Golfo de México, originarán chubascos en Nuevo León, Tamaulipas, San Luis Potosí, Hidalgo, Tlaxcala, Estado de México, Ciudad de México, Morelos, Michoacán, Jalisco y Colima, y lluvias aisladas en zonas de Coahuila, Querétaro y Guanajuato. Finalmente, se mantendrán las temperaturas vespertinas calurosas a muy calurosas en la mayor parte de la República Mexicana, prevaleciendo la onda de calor en 11 estados.

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Bien, pues ya regresamos, son las 7:21 de la mañana. Ahora nos adentramos a la información de carácter local, no sin antes darle las recomendaciones que emite la Secretaría de Salud al respecto de los cuidados que debemos de tener ante estos cambios de clima, ¿verdad? Hay que cuidarse mucho con las enfermedades respiratorias. Mire cómo está el clima, muy variable, así es que las enfermedades respiratorias, también las alergias están.

0: bueno, a todo lo que da. Así que hay que vacunarse contra la influenza estacional, el COVID y el sarampión. Aquí en el Centro de Salud Urbano de Puerto Peñasco están aplicando la vacuna. Así que protéjase usted y proteja a los suyos. Oiga, y también, como siempre y todos los días, no nos cansamos de mandarle un fuerte saludo a toda la comunidad rocaportense de parte de este equipo de Informe 24, que con mucho gusto trabajamos para llevarle la información hasta allá, hasta casita, hasta donde te encuentras en estos momentos. Si estás acostadita, acostadito todavía, estás tomando cafecito, te estás preparando para irte a la chamba, donde quiera que estés, recibe un fuerte saludo. Así a todos nuestros amigos, los policías, los taxistas, los pescadores, los vendedores ambulantes, en fin, a toda la gente de Puerto Peñasco. A todos los que nos visitan también un fuerte saludo, a los que viajan en carretera, pues deseándoles lo mejor, que manejen con precaución. Y bueno, también queremos mandarle un fuerte saludo para allá, para aquel rinconcito de Unión Juárez, hasta aquel ladito de Tapachula, Chiapas, a la familia Nieto Regalado, que pues desde muy tempranito se reportan. Gracias por estar con nosotros. Tepic, Nayarit, también a la familia Chávez, que manda sus mensajitos diariamente. También le mandamos un fuerte saludo para nuestros amigos y hermanos de aquí de la ciudad. Vecina Sonoita, un saludo por esos mensajes tan bonitos. Gracias por estar con nosotros tan temprano. Para el Golfo de Santa Clara también, que ya se están reportando, un saludote muy fuerte. Y así el Novillo, Echojoa, Cananea, Guapieta, Nogales, Navojoa y Tijuana. Gracias por estar con nosotros. Dios los bendiga. Y ahora sí, vámonos rápidamente a la información de carácter local. Oiga, fíjese que el día de ayer, pues hubo movimiento ahí en una guardería de aquí de Puerto Peñasco. Le platicamos que pues activa un protocolo preventivo en guardería del IMSS tras alarma de incendio. Esto sucedió el día de ayer. Y es que la tarde de este miércoles 27 de mayo, elementos de Protección Civil y bomberos de Puerto Peñasco atendieron un reporte que activaron la alarma de incendio en la guardería del IMSS, ubicado sobre la calle Juan Aldama y Avenida Sinaloa, esto en la colonia Benito Juárez. Así lo informó el director de Protección Civil y Bomberos, Armando Flores Oropesa. De acuerdo con el reporte oficial, el llamado de emergencia se recibió alrededor de las 2:47 de la tarde, movilizando varias unidades de bomberos, Protección Civil, Seguridad Pública y apoyo del AMI. Esto pues para verificar la situación. Al arribar al lugar, el personal encontró completamente evacuadas las instalaciones como parte del protocolo preventivo de seguridad implementado por el personal de la guardería. Durante la inspección realizada por los cuerpos de emergencia, no se localizaron indicios de incendio ni presencia de humo dentro del inmueble. Autoridades informaron que fueron evacuados de manera preventiva 92 menores y 51 adultos. Mientras que posteriormente el encargado del sistema de alarma indicó que se realizaban pruebas técnicas al equipo de detención. Armando Flores Oropesa destacó la rápida respuesta y coordinación tanto del personal de la estancia infantil como de las corporaciones de emergencia, bueno, participantes. Gracias a Dios, ¿verdad?, que fue una falsa alarma. Bueno, qué bueno que todo está bien. Con más noticias también le comento que, oiga, el día también de antier, más bien, presentaron en Puerto Peñasco la Copa Juventud de Básquetbol con participación internacional. El Instituto Municipal del Deporte de Puerto Peñasco fue sede de la rueda de prensa donde se presentó oficialmente la Copa Juventud de Básquetbol, evento que reunirá a decenas de equipos de distintas ciudades de Sonora, Baja California y Arizona. La presentación estuvo encabezada por el director del Instituto Municipal del Deporte, Marcos Vargas Montoya, acompañado por la regidora Kenia Pasos González, en representación del presidente municipal, Alejandro Verdugo Angulo, además de la regidora Marcela Castillo García, el subdirector del deporte, Juan Hernández, y el organizador del torneo, Graviel Arenas López. Durante el encuentro con medios de comunicación, se informó que las competencias se llevarán a cabo de pues hoy jueves 28 al domingo 31 de mayo, teniendo como sede pues el gimnasio municipal y diversas canchas deportivas de Puerto Peñasco. Los organizadores destacaron que participaron alrededor de 49 equipos en 9 categorías diferentes, desde infantiles hasta libres, varonil y femenil, disputándose un total de 115 encuentros deportivos durante los 4 días de actividad. Asimismo, se dio a conocer que la Copa Juventud contará con equipos provenientes de ciudades de como Nogales, Magdalena, Rosarito, Hermosillo, Chihuahua y Arizona, fortaleciendo así la convivencia deportiva y el intercambio entre jóvenes atletas de México y Estados Unidos. Además de trofeos y medallas para los primeros lugares, se premiará a los jugadores más valiosos de cada categoría con reconocimientos especiales y balones deportivos. Las autoridades municipales resaltaron la importancia de seguir impulsando este tipo de torneos que fomentan el deporte, la sana convivencia y el desarrollo de niñas, niños y jóvenes. También agradecieron el respaldo de patrocinadores, instituciones y empresas locales que se sumaron para hacer posible este importante evento deportivo que proyecta Puerto Peñasco como sede de competencias regionales e internacionales de básquetbol.
1: Pues bien, como ustedes saben, este evento se va a celebrar a partir de este fin de semana, del jueves 28 al domingo 31 de este mes de mayo, donde pues tenemos aquí un reporte. Va a ser bastante tupido este evento. Alrededor de las 5 de la tarde del día jueves va a ser el arranque de la ceremonia inaugural, que va a ser en el gimnasio municipal. ¿Sí? En la cancha de la Millas también. Pues van a ser bastantes lugares donde se van a llevar a cabo las actividades. Serán alrededor de 49 equipos, muchachos, en diferentes puntos del noroeste aquí de nuestro país, aquí Sonora, Baja California, Arizona, en fin. Serán 115 juegos a disputar, 115 juegos. Premios, también tendremos premios a los equipos y jugadores participantes. En este caso, va a haber trofeos al primero y segundo lugar. Como también tendremos medallas a cada jugador de los equipos ganadores.
2: Esto para mí es muy importante, darle las gracias primero que nada a los padres de familia que apoyan a los jóvenes, a los coaches que los apoyan para poder llevar a cabo este evento cada vez que se ha llevado. Desde el 2013 hemos empezado esta participación. Le damos también muchas gracias a los patrocinadores por su apoyo y pues esperamos que todos, invitar a toda la comunidad de Puerto Peñasco a que vengan a disfrutar este festival, que va a estar muy bueno. Traemos equipos muy, muy buen nivel, como equipos del estado de Chihuahua, de la capital. Traemos equipos de Baja California, equipos de Arizona, Universidad de Arizona, como la de Tucson, la de Nogales, la de Phoenix. También tenemos equipos participantes de los varios municipios de Sonora. Esperemos que se diviertan y disfruten.
3: ¿Va a tener costo o
2: son gratuitos los juegos? Son gratuitos los juegos, no se cobra por ir a ver los eventos. También tenemos por medios de que nos apoyan, como los de tendremos paramédicos, tendremos hidratación en las canchas, tendremos todo televisando los juegos. Vamos a pasar más adelante un link del que se va a encargar de pasar los juegos. Tendremos sonido, tendremos un buen ambiente para que vayan y disfruten este festival.
4: ¿Nos repite la fecha, por favor?
2: ¿La fecha? Comenzamos el 28 de este mes, el jueves, a las 5 de la tarde. A partir de las 5 de la tarde tenemos juegos, lo que es el jueves, viernes, sábado y domingo finales, desde la mañana. Son 4 días que van a participar estos equipos. Esperemos que se diviertan y mucha suerte para todos. Muchas gracias.
4: Muchas
5: Director, ¿ya están listos los campitos para estas actividades?
6: Sí, ya estamos listos, todas las instalaciones ya están listas. Se van a usar cinco sedes.
7: Cinco sedes.
6: Que viene siendo Polifuncional, Gimnasio Municipal, la Cancha de la Milla 1 y 2, la Curva y la Comandancia. Son las cinco sedes, no cinco canchas que se van a usar para este torneo.
8: Para Informe 24, Ricardo Chávez.
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0: Bien, pues ya regresamos, son las 7:35 de la mañana. Oiga, más de 4,000 estudiantes en Puerto Peñasco serán beneficiados con desayuno. Bueno, ya están siendo beneficiados desde marzo, ¿verdad? Pero bueno, durante la sesión de Cabildo fue aprobado el programa de desayunos escolares que impulsa el DIF municipal, esto con el objetivo de fortalecer la alimentación de niñas, niños y adolescentes de diferentes instituciones educativas del municipio. La presidenta del DIF municipal, Ofelia Castro Sánchez, informó que este programa ya se encuentra en operaciones desde el pasado mes de marzo y actualmente beneficia alrededor de 4,600 estudiantes de 44 escuelas de nivel preescolar, primaria y secundaria. La presidenta del organismo explicó que se trata de un programa estatal mediante el cual se distribuyen desayunos escolares de manera diaria en los planteles educativos durante la jornada escolar, mientras que el establecimiento entrega el apoyo a las escuelas, bueno, que se realizan mensualmente para garantizar la continuidad del programa. Señaló que los alimentos llegan directamente al DIM municipal y posteriormente son entregados a directivos y responsables de cada institución educativa para su distribución entre el alumnado. Ofelia Castro Sánchez destacó que este programa no solamente contribuye a mejorar la alimentación de los estudiantes, sino que además representa un apoyo económico para las propias escuelas, ya que una parte de la recuperación simbólica que realizan los padres de familia queda destinada para atender necesidades y mejoras dentro de los planteles educativos. Asimismo, resaltó la importancia de garantizar el primer alimento del día para las y los estudiantes, al considerar que influye directamente en su rendimiento escolar y bienestar. La presidenta del DIM municipal reconoció además el respaldo del presidente municipal Alejandro Verdugo Angulo y del Ayuntamiento de Puerto Peñasco para continuar fortaleciendo este tipo de programas sociales en beneficio de las familias. Bueno, de igual manera invitó a la ciudadanía a acercarse a las instalaciones del DIM para conocer otros apoyos alimentarios, como el programa dirigido a adultos mayores en situación vulnerable, donde incluso se realizan estudios socioeconómicos y reportes ciudadanos para canalizar la ayuda a quienes más lo necesitan.
7: Este programa es un programa estatal. Nos llegan los desayunos escolares mes a mes. Los desayunos se les entregan a las escuelas directamente. Y pues es dar alimentación tanto fría como caliente a varios alumnos, ¿no? Son alrededor de 44 escuelas.
5: Uh-huh. Uh-huh. ¿Y estudiantes de Puerto Peñasco, cuántos se han beneficiado? En
7: este aproximadamente 4,600. Mensuales.
5: Mensuales, uh-huh. Ok.
7: Mire, ahí se beneficia directamente a lo que son los alumnos con los desayunos, se les da en un costo módico para el padre de familia, y a la vez la escuela se queda con una parte de la venta, ¿no?, del desayuno, y es ingreso para la escuela para cualquier tipo de modificación, arreglos que necesite la escuela en cuestión.
5: ¿Y de qué nivel escuela, de qué nivel, primaria, secundaria?
7: Primaria, desde preescolar hasta secundaria.
5: ¿Hasta secundaria?
7: Sí, son desayunos, de hecho ya vienen los desayunos preparados, así es.
5: Ok, como uh-huh. loncheritas.
7: Sí, como loncheras, así es. Son las mentadas lechitas, ¿no?, que conocemos. A nosotros nos llegan los desayunos a la semana. Ajá. Ahí los recibimos, ¿no?, en DIF, y de ahí se acerca directamente el maestro o director de la escuela, el encargado, ¿no? Okay. En su caso de recibir.
5: Ah, ok.
7: Recibe los desayunos y los paga. Okay. A la vez ahí con nosotros.
5: Ellos van y lo recogen.
7: Exactamente. Bien. Y ya ellos los distribuyen en la escuela. Yo creo que si bien es cierto dicen, ¿no?, el primer alimento del día es el más importante, y creo que el tipo de desayuno que nos envían son los más adecuados para los niños, ¿no? Uh-huh. Y claro que es importante porque, pues, como bien dice usted, es el primer desayuno del día, pues, la uh-huh. primera comida del día. Uh-huh. Sí, con todo el apoyo, más que nada nos toca cierta parte cubrir a nosotros y cierta parte al ayuntamiento para poder brindar solventar el recurso, pues, pagar lo que es el desayuno. De hecho, en marzo ya iniciamos. En marzo nos okay. empezamos a recibir los desayunos y ya los estamos distribuyendo. Sí, ahí en DIF manejamos el programa PAMA, es programa de alimentación para adulto mayor. Los invitamos a que se acerquen, si en dado caso conocen, ¿cómo se le puede decir? Cuando hay un tipo de denuncia, pero es bonita, pues, porque es una denuncia con amor. El hecho de que, pues, si usted, por ejemplo, que tenga un vecino o vecina o una pareja de adulto mayor, que viven solos, que no dependen de nadie, que trabajan, porque hay muchos adultos que trabajan, los podemos agregar al programa con mucho gusto. Así es como un reporte ciudadano. Sí, de corazón, para ayudarles, así es. Pues agradecerles, el programa ya está aquí, ya estamos con las entregas en las escuelas directamente, ¿no? Estamos un poquito, bueno, no un poquito, estamos muy organizados con ellos, y si tienen algún detalle, algún problema, ¿no? Que se acerquen directamente a la dirección, que hasta ahorita no ha habido ninguno, ¿no? Creo que ya se hubieran acercado ahí directamente con nosotros. Estamos tratando de trabajar de la mejor manera y organizados, ¿no? Sobre
1: ya,
7: todo.
1: ¿Ya fue aprobado de todas maneras?
7: Sí. Así es. Muchas todos gracias. Los años ya tiene mucho tiempo el programa este, solo que cada año se tiene que aprobar aquí en Tecabildo.
1: Muy bien, muchas gracias.
7: Para poder ser parte del programa de adultos mayores, bien, por ejemplo, usted que pase, ya me dé la dirección, el nombre uh-huh. de la persona, o en sí también ellos mismos pueden acercarse aquí a las instalaciones okay. de DIF, y ya nosotros nos encargamos de hacer un estudio socioeconómico para que cumpla con los requisitos, porque también a nosotros nos están checando eso, claro. ¿no? Que realmente llegue a las personas que okay. sí lo necesitan. Uh-huh.
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0: Continuamos con más información. Oiga, la senadora Lorenia Valle impulsa iniciativas para regular las redes sociales en menores. Y es que con el objetivo de abrir el debate sobre el impacto de las redes sociales en niñas, niños y adolescentes, la senadora Lorenia Valle San Pedro sostuvo una rueda de prensa en Puerto Peñasco previo al evento Diálogos por la Construcción del Segundo Piso de la Transformación, donde destacó la importancia de proteger a las nuevas generaciones en el entorno digital. La legisladora señaló que actualmente se vive una realidad donde menores de edad permanecen hiperconectados muchas veces sin supervisión sobre los contenidos que consumen a las personas con quienes interactúan. Durante el encuentro con medios de comunicación, la senadora informó que ha presentado 21 iniciativas en el Senado de la República y destacó particularmente la propuesta para regular el uso de redes sociales en menores de edad mediante reformas a la Ley General de Derechos de Niñas, Niños y Adolescentes. Explicó que la intención es otorgar facultades al Estado para proteger a la niñez, también el entorno digital, así como involucrar a las familias y a las empresas responsables de plataformas digitales para garantizar contenidos adecuados conforme a la clasificación por edades. Lorenia Valle advirtió que Sonora es actualmente el estado más conectado del país, al señalar que el 8.6% de cada 10 menores cuentan con acceso a plataformas digitales, situación que dijo aumenta los riesgos de exposición a contenidos inapropiados, retos virales, peligrosos, problemas de ansiedad, estrés, alteraciones de sueño e incluso conductas suicidas. Además, alertó sobre casos donde videojuegos y plataformas aparentemente inofensivos han sido utilizados para acercar a menores a actividades relacionadas con la delincuencia. La senadora explicó que la iniciativa también contempla mecanismos de control parental más accesible, campañas de orientación para madres y padres de familia, así como sanciones para plataformas que incumplan los lineamientos de protección infantil. Asimismo, destacó que países como Australia, Francia y Brasil ya han comenzado a aplicar medidas similares, mientras que recientemente en la Ciudad de México se prohibió el uso de dispositivos móviles durante horas efectivas de clases, acciones que considero importantes para proteger el desarrollo integral de niñas, niños y adolescentes, dijo la senadora Lorenia Valle San Pedro.
21: Y yo he presentado 21 iniciativas en el Senado de la República, y una que me parece muy importante que me gustaría platicar con ustedes es el tema de la regulación del uso de redes sociales en niñas, niños y adolescentes. Creo que hoy más que nunca tenemos que abrir este debate, esta discusión, y poder incorporar al Estado dándole facultades para, así como se cuida, el Estado tiene la obligación de cuidar los derechos de niñas, niños y adolescentes en el entorno físico, que ahora podamos trasladar también esas facultades al entorno digital. Es muy importante que podamos ir pensando en estos mecanismos que permitan actuar al Estado e incorporar a dos elementos fundamentales. Uno, las familias, que nos toca también hacer una parte y cuidar el desarrollo integral de niñas, niños, adolescentes. Y la otra son las empresas que están detrás de las plataformas digitales, que nos parece que es muy importante que también ellas puedan cumplir con los lineamientos y que puedan garantizar que todos los contenidos que están disponibles en las diferentes plataformas de redes sociales puedan pues respetar la clasificación por edad que estamos planteando. Hoy los niños y las niñas están conectados y a veces hiperconectados en las redes sociales. Y no sabemos qué están viendo, con quién están hablando, qué tipo de situaciones están viviendo en el entorno digital. Según algunas estadísticas, en México, 6 de cada 10 niños, niñas, adolescentes entre 6 y 17 años de edad tienen alguna cuenta en alguna plataforma digital. De entrada me parece muchísimo, 6 de cada 10. Pero cuando volteamos a ver a Sonora nos debemos de preocupar un poquito más. Aquí es 8.6 de cada 10. Somos el estado más conectado del país y eso pues también da la pauta para que niños, niñas y también adolescentes pues hoy tengan un acceso a veces indiscriminado a contenidos que son inapropiados, a incluso se ha documentado que en juegos que parecen inofensivos, resulta que son espacios en donde los niños pueden ser cooptados incluso hasta por la propia delincuencia. Y hoy creo que es muy relevante, por eso estamos planteando que el Estado pueda tener facultades en el ámbito del entorno digital y a través de una reforma a la Ley General de Derechos de Niñas, Niños y Adolescentes, también podamos garantizar que haya lineamientos que coordine la Agencia de Transformación Digital y Telecomunicaciones, pero que también, por supuesto, podamos tener la parte de estas campañas de difusión masiva, en donde padres y madres de familia podamos conocer cuáles son los riesgos de este entorno digital que hoy vive nuestros niños y nuestras niñas. Y muchas veces pensamos que porque están al alcance de nuestra vista están protegidos y no es así. A veces pueden estar en su recámara, pueden estar ahí en la estancia, en la sala y los estamos viendo y no sabemos con quién hablan, no sabemos qué están viendo y no sabemos a veces la cantidad de horas que pasan frente a una pantalla.
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0: Bien, pues ahí está la información. Ahora nos vamos al resumen policial. Y oiga, y es que durante la jornada de ayer, autoridades municipales atendieron un choque sin personas lesionadas, registrado alrededor de las 7:16 de la mañana en el cruce de la calle Juan Aldama y avenida Julián Bustamante. Esto aquí en Puerto Peñasco. Y bueno, de acuerdo con el reporte policial, el conductor del automóvil Chevrolet Malibu color blanco, identificado como Juan, de 63 años de edad, manifestó que circulaba sobre la avenida Julián Bustamante cuando no alcanzó a frenar e impactó un taxi en el lado del conductor. Ambas partes activaron el seguro correspondiente para la reparación de daños y posteriormente fueron presentados ante el juez calificador para la comparecencia correspondiente. Ya más tarde, alrededor de las 10:30 de la mañana de ayer, también elementos de seguridad atendieron un reporte de choque y fuga en el cruce de la calle Miguel Hidalgo y Esteban Pivac. En el lugar, Lorenzo, de 20 años de edad, conductor del Chevrolet Cobalt color negro, informó que se encontraba realizando su alto reglamentario cuando un vehículo sedán color gris lo impactó por la parte trasera. Según el afectado, tras provocar el choque, el conductor responsable dio reversa y huyó inmediatamente del lugar sin permitir diálogo alguno, por lo que el joven solicitó apoyo a través del número de emergencia para interponer la denuncia correspondiente. Las autoridades municipales elaboraron los informes policiales de ambos hechos y continúan las investigaciones correspondientes para tratar de localizar al conductor involucrado en el choque y fuga. Pues ahí está la información, son las 7:50 de la mañana. Pausa y regresamos.
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5: Bien, pues ya regresamos, son las 7:54 de la mañana. Ahora nos adentramos a la información de carácter estatal, pero nota para acá, para Puerto Peñasco. Por realizar al menos una detonación de arma de fuego y amenazar de muerte a un hombre que se encontraba en el mismo convivio particular celebrado en la colonia Nuevo Peñasco, la Fiscalía General de Justicia del Estado pues formuló imputación contra Maximiliano N., de 33 años, por su probable responsabilidad en el delito de tentativa de homicidio. De acuerdo con el parte informativo de las autoridades estatales, la audiencia inicial se realizó luego de que elementos de la Agencia Ministerial de Investigación Criminal ejecutaran una orden de aprehensión en contra del imputado, quien permanecerá bajo la medida cautelar de prisión preventiva justificada. En otra información, en Agua Prieta, Rubén Antonio N. fue imputado por parte de la Fiscalía General de Justicia en el Estado por su probable responsabilidad en el delito de violación en prejuicio de una menor de edad de identidad reservada. Los hechos se habrían situado en el municipio de Agua Prieta. El informe oficial establece que tras cumplimentarse una orden de aprehensión en su contra, la Fiscalía expuso datos de prueba relacionados con hechos ocurridos el 30 de marzo del 2020 al interior de un domicilio ubicado en Agua Prieta, donde el imputado presuntamente cometió el delito. Ahora vamos a escuchar lo que dijo la presidenta Claudia Sheinbaum en la mañanera.
6: Estamos credencializando en este momento a todas y todos los adultos mayores. ¿Para qué? Para el Servicio Universal de Salud. ¿Qué ventaja va a tener ser parte del Servicio Universal de Salud con la credencial, que van a poder ir a cualquier centro de salud a atenderse independientemente de la derechohabiencia? Además, si tienen alguna urgencia, van a poder ir a cualquier hospital independientemente de la derechohabiencia. Y también para algún tipo de padecimiento, como por ejemplo diálisis, van a poder ir también a cualquier lugar. Vamos a empezar con los adultos mayores y después vamos a ir con toda la población, con todo el país. ¿Por qué es importante la credencial? Porque para poder asistir a un sistema o a otro, necesitamos digitalizar el expediente médico. Es decir, que todo sea digital, que todo sea automático, que no quede solamente en el papel, para que un médico en el IMSS pueda ver el expediente médico, aunque seas del IMSS Bienestar. Eso es indispensable. Entonces, a partir de ahora aumentamos los módulos para la credencialización del Servicio Universal de Salud. Les va a llegar por su teléfono a los adultos mayores a dónde tienen que dirigirse, en un mensaje de SMS, y también a través de las enfermeras que van a visitarlos en salud casa por casa.
5: Bien, pues ahí está la información del día de hoy. Son las 7:58 de la mañana, y antes de retirarnos por acá tenemos mensajitos. Dice, buenos días, ¿qué tal? Le mandamos un fuerte saludito a nuestra buena amiga y presidenta de la agrupación Yor Papanicolau, Carmen Morales Valle, que se reporta de tempranito, así como nuestro buen amigo Julio Villaseñor desde Brisas del Golfo. Ahí está, mire, 7:58 y así llegamos al final de las noticias. Agradecemos la amabilidad de habernos escuchado durante este tiempo, así como agradecemos en los controles técnicos de Ángel Castro. Yo soy su amigo Ricardo Chávez, quien le desea lo mejor. Cuídese mucho, que nada le cueste y que mucho le vale. Pásela bien. Nosotros nos escuchamos mañana, Dios mediante. 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
3: Son las 8.
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0: aquí andamos en la cotorra, bien malías de la garganta, pero aquí andamos, ¿ah? Estos cambios de temperatura, güey, anoche hizo frío, güey. Uy, la qué bárbaro. Pero no dejemos que decaiga el ánimo. No dejemos que decaiga el ánimo, hay que echarle vampiro. Porque todo está bien caro y mala salud, güey. Esa ni por más rico, millonario que sea, la salud, no. A veces no tiene cura, aunque tengas el billuyo. Por eso hay que cuidarse mucho de estos cambios de temperatura. Miren cómo ando yo con la voz. Está bien gacho.
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0: Pero aquí andamos al pie del cañón en la Cotorration, agradeciéndoles a todos ustedes el estar en sintonía de la 93.5 FM. Fíjate, frío, nublado. Ay, Dios, qué horror, dijo la Pai.
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0: Bueno, vamos con nuestra frase aquí de Cotorra. El que te abre.

Vámonos con esas frases que nos hacen motivarnos a vivir en un mundo cambiante, lleno de adversidades, de situaciones que tenemos que afrontar. Supongo que todo lo bueno se vale. ¿Quién quiere tener una relación en la que se miente, se engaña, se hiere o se desconfía? Por eso, como dice nuestra frase del día de hoy, en la cotorra, en la guerra y en el amor, todo se vale. ¡Qué palabras! ¡Qué palabras! ¡Aplausos, mi querido güey!

0: día como hoy en la historia, ¿qué pasaría? ¿Qué acontecería? Bueno, pues aquí te lo voy a decir. Por lo pronto, hoy estamos celebrando los santorales de... Ok. Germán, Oliverio y Bernardo. Muchas felicidades. Germán, Oliverio y Bernardo. Ponte algo así, güey. Ándale. De ese, la de ese como soundtrack. Así ponle. Soundtrack. Ajá. Bond. My name is Bond. James Bond. El 007, va, güey. Así es. Ah, bueno, ponte. Ándale, güey. Ese mero. Bueno, un día como hoy. En la historia.
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0: Y es que un día como hoy, en la historia, sí. En 1908 nace Ian Fleming, el creador de Bond. James Bond. ¡Hágale! Ian Fleming, el escritor que inventó a James Bond. ¡Qué machine está! Así es. Bueno, Ian Fleming inventó a James Bond, el irreverente y descarado agente 007. Salió de la mente del escritor británico Ian Fleming y se convirtió en uno de los personajes literarios más populares del siglo XX. Fleming creó un personaje a su imagen y semejanza, que fue lo que el escritor siempre hubiera querido ser, un agente secreto. Y lo llamó Bond. James Bond. My name is Bond. James Bond.

Qué machín, güey. Juega al 007, güey. Está bien machín, la neta, güey. Ajá. Bueno, también hoy son muchas celebraciones, güey. ¿Verdad? Día Mundial del Cáncer de Sangre. Ese está muy feo, el Día Mundial. Es el día. Curiosamente, es el Día Mundial del Hambre. Y también del Día Mundial del Perro Sin Raza, o sea, los 220. Y también Día Nacional de la Nutrición. Bueno, pero el que más me llamó la atención, pues, fue el Día Internacional de la Hamburguesa. ¡Oh! Ajá. Cada 28 de mayo se celebra el Día Internacional de la Hamburguesa, un plato que a todos nos gusta y que se ha popularizado tanto a nivel mundial y que es casi imposible no encontrarlo en las cartas de cualquier restaurante, güey. ¡Oh! Seguro que hace mucho tiempo, poco tiempo, has podido degustar una rica hamburguesa. Pero habías pensado que el inventor de la hamburguesa, ¿cómo se hizo tan famosa? Así es. ¿Por qué se celebra el Día de la Hamburguesa? El por qué se celebra el Día de la Hamburguesa es un poco incierto. No podemos encontrar referencias claras en su origen, sino solo especulaciones. Quizás las grandes cadenas de hamburguesas hayan lanzado la idea a la calle y esta, pues, se haya hecho popular. La hamburguesa es un plato sano, sea como sea. Lo cierto es que la hamburguesa, pues, es un plato que da mucho juego porque se puede preparar de muchas formas y todas ellas deliciosas. Su principal complemento es el pan, la carne, la verdura y después los aderezos. Así es que hoy es el Día Internacional de la Hamburguesa. ¡Oh! 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Así es, un salote. Y los felicitamos a ellos por el Día Internacional de la Hamburguesa. ¡Aplausos!

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Ok, ok. 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

0: cotorra y te regresamos.
1: Ahí se le va a cariño.
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0: ¡No te muevas! Ya regresamos con este parecito de Finas Personas. 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
0: Vámonos con la más sabrosa de la cotorra, la Sonora Santanera y Julieta Venegas nos cantan El Ladrón. 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
2: Son las 9.
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voy, Fierro Fly. Así es que, señores, no, ¿verdad? Qué machín está la Silveradona, güey. Está loco, güey. Ay, no, qué horror, dijo la pay. Bueno, son las 9 de la mañana con 17 minutos. Seguimos aquí en la Cotorration. Ok, bueno, de este. Vamos a ver qué nos dicen los mensajes en el 638-38-341-41. Papirri, para el 2x1, pon la canción de los Tigres del Norte, la de Dispara de una vez y la del niño y la boda. Ay, sí, cierto, güey, ahora juegas 2x1. ¿Cómo es? Dispara de una vez, apúntame sin... está loco, qué buenas rolas, güey. Dispara

0: Pues estos cambios de clima, güey. ¿Qué rollo con los cambios de clima, güey? Se pasa de bigote el tiempo, güey. De repente frío, calor, frío, calor, frío, calor. Y así, hasta engripado ando, güey. Ay, no. ¡Qué horror! Digo la pay. Ok. Dice, oye, Chivirri, dice el Jaime Adrián Narizón que si le pone su rola, que porque es doble animal, dice la del venado. ¡Qué gacho, estos mendigos, no! Si esos son los amigos, ¿para qué quieres enemigos? El Jaime Adrián, tiene nombre de telenovela acá, ¿no, güey? Jaime Adrián. Así como, Jaime Adrián, no lo hagas. ¿Por qué, madre? Porque es tu padre.
1: ¡Qué oso!
0: Tengo un chorro de años que no veo una novela, güey. Todavía serán iguales, ya que la novela es la misma, güey. Hacen todo un drama y al final el fin terminan casándose y todos felices. Pero acá, ¿por qué, padre? Porque es tu padre. Oigan, hoy es día de la hamburguesa, acuérdense. Shh, se me tocó una hamburguesona acá con papa, güey, acá machín. Dice, hoy es el día de la hamburguesa, lo sabía. Pues claro, pues si lo acabamos de decir, güey, que es día de la hamburguesa. Ay, Dios. Ay, güey. Una hamburguesita de pollito acá crujiente, güey. Está loco, güey. Así bañada con salsa de esas así de las alitas, güey. ¡Está loco!
2: ¡Qué sabroso!
0: Y así se me antojó el hamburguesón, güey. ¡Está, no manches! ¡Ay, no, qué horror! Dijo la pay. La hamburguesita acá, bañada su cita roja, su jalapeño, sus papitas. Hoy en el Día Mundial de la Hamburguesa. No, es internacional, Día Internacional de la Hamburguesa. Así es. Está como el de este que andaba un cubano. Lo dejaron salir acá, güey. Ponme acá de chiste, güey, de chiste. Eso es bueno para contar chiste yo, güey. La neta, lo que es, Hoy en el Día Internacional de la Hamburguesa, ahí le va un pequeño chistorín. Resulta que llega un cubano de Cuba. Fue la primera vez que va a los Estados Unidos acá, güey. Y luego ya le dice a su camarada, oye, ¿y qué te gustó de allá de los Estados Unidos? Dijo, Madonna, dice. ¿Madonna? Dice, sí. ¿Pero cómo? ¿Por qué te gustó tanto Madonna? Pues me gustó, dijo el cubano. ¿Pero qué es lo que más te gustó? Pues hay otra cosa, Madonna. Y así seguía Madonna. Bueno, pues, ¿qué te gustó de Madonna? Dice, la patata, la cajita feliz. La...

O sea, yo pensaba que la Madonna la cantante, pues, güey. Un saludo para el cubano colero. Ay, no. Buenos días, por favor, puedes poner algo de Sergio Vega, Millonario de Amor. Shh, está loco, güey. No, las 2-1 no, ya no. No, ya les ganaron de los Tigres del Norte, güey. Ay, güey. Bueno, vámonos con música porque ya ando a echar un dulcecito de miel aquí, porque de abango o algo así, porque traigo la garganta. No, tío, que hizo frío, güey, anoche, güey. Qué loco. Oigan, antes de irnos al 2-1, güey, tenemos una noticia bien triste, güey, la neta, güey. Y andamos viendo a ver si podemos hacer un ajuste, ¿verdad? Por esta situación. Ya que lamentablemente, güey.

0: Fíjense que lamentablemente falleció el cantante, ¿verdad? Principal de la agrupación, originarios de Hermosillo, Sonora. Nada más y nada menos de, que de Grupo Indio. Grupo Indio que, pues lamentablemente, ¿verdad? El vocalista principal, Hilde Lara, güey. La voz principal de la Hilde Lara, pues falleció. Falleció el vocalista del Grupo Indio. Así es. Cantante y fundador de la agrupación Grupo Indio. Falleció precisamente el día de ayer, 27 de mayo. La noticia fue confirmada por su hija, Gabriela Lara, quien destacó pues el legado musical que dejó tras más de 6 décadas de trayectoria el señor Hilde Lara. La música romántica mexicana pues prácticamente está de luto con el fallecimiento de Hilde Lara, vocalista y fundador del Grupo Indio. Murió precisamente el día de ayer, según se confirmó su hija en redes sociales. Su hija expresó pues el dolor que atraviesa la familia y recordó el impacto que el cantante tuvo en miles de personas gracias a su voz y trayectoria artística. Hilde Lara, sin lugar a dudas, fue una de las más grandes voces de la música romántica. Su partida, pues sin lugar a dudas, dejó un vacío inmenso, ¿verdad? Para aquellos que siguen idolatrando a esta gran agrupación como lo es Grupo Indio. Hilde Lara fue una de las voces más reconocidas de la música romántica en México, especialmente por éxitos como Dame un beso y dime adiós, Eres mi mundo, Herida de amor, Línea telefónica, no hombre loco, la melodía desencadenada, juela, no hombre. Así es que bueno, pues lamentablemente fallece el señor Hilde Lara, vocalista, quien fuese vocalista principal de la agrupación hermosillense Grupo Indio.
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0: Y vamos a ver si podemos hacer unos ajustes, porque ya ves que nos toca un especial del recuerdo para el día sábado. Entonces habíamos programado a los Freddy's, pero necesitamos una agrupación del recuerdo. Entonces vamos a ver si podemos hacer el ajuste. Ahorita ahí vamos a ver ahí en producción si podemos hacer el ajuste para que el próximo sábado cambiemos y que sea Grupo Indio, pues para recordar al señorón Hilde Lara, ¿verdad? Su voz que realmente fue sensacional, la neta. Pues nos vamos a ir entonces con el baúl de la cotorra para recordar al señor Hilde Lara, esto que se llama Dame un beso y dime adiós. Y de ahí el 2x1 de los Tigres del Norte, directo al corazón y el niño de la boda. Hasta qué voz tenía este señor, la neta.
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comunidad cristiana que representa la Iglesia de Dios, os pregunto, si alguien tiene un impedimento para que esta unión se realice, que lo diga ahora o que calle para siempre.

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2: Así es, ya volvimos a la Cotorration. Y pues antes de despedirnos, ¿verdad? Queremos agradecer a otro de los patrocinadores por acá. Y el fondo, Macare, pues lo que te digo, güey. Ay, Dios.
7: Es que fue sin querer queriendo.
2: Queriendo. 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

0: Bueno, ya nos vamos. Por acá dice, te extrañamos, maestro Piña, el mejor. Ay, por favor. Oiga, antes de despedirnos, ya escucharon el promo. Ah, bueno, pues hicimos un ligero cambio en la cuestión de, pues, el especial, pues, nos agarró desprevenidos esta situación del señor Hilde Lara, pues, que lamentablemente falleció ayer. Entonces, el próximo sábado vamos a recordarlo en los especiales de La Bestia Grupera. Ajá, de 10 a 12 del mediodía vamos a recordar al señor Hilde Lara con este especial de Grupo Indio. Ajá, ya usted escuchó el promocional. Gracias a producción, a Laurita ahí que nos echó la mano. Y entonces, pues este próximo sábado de 10 a 12 del mediodía, pues vamos a tener el especial de La Bestia Grupera, ajá, con nuestros amigos de Grupo Indio. Híjole, qué suave va a estar, la neta. Oiga, y también ya vienen las festividades del Día de la Marina y este fin de semana, pues ahorita estamos esperando aquí que al señor alcalde y su señora esposa, que ahí ahorita se encuentran en la otra estación, aquí enfrentito de nosotros, porque van a venir a invitarnos a esta gran, pero gran celebración del Día del Marino. Así este fin de semana será ahí en las instalaciones del gimnasio municipal, del edificio municipal. Entonces, por ahí pues vamos a esperar. Ya vienen por acá, ya nos dicen por acá, ¿verdad? Es que están allá con la compañera, con la Ovets. Allá están, ¿verdad? Ahorita invitando a toda la comunidad de Puerto Peñasco, pues a estas festividades del Día del Marino. Hay que celebrar el Día del Marino, nuestros orígenes, ¿no? Como dice. Y por acá, pues ya están el señor alcalde, licenciado Alejandro Verdugo, y su señora esposa, Ofelia Castro, ¿verdad? Allá de donde se andan despidiendo ya de la estación Hermana Super 90 y 96.5 FM. Y nosotros, pues, aquí los estamos esperando. A ver, allá nada más que se desocupen. No, es que tal vez no los deja ahí en mi totera, lo veo. Entonces, pues vamos a ver qué onda, ¿no? A ver.
1: Charlie, cánchame.

0: Bien, amigos, pues bueno, ya casi me iba, pero acá esperé al señor alcalde y al señor esposa porque les había comentado pues que viene ya el de la Marina, pues la celebración del día de la Marina o del Marino, ¿cómo era? Bueno, ya está por acá con nosotros el licenciado Alejandro Verdugo y su señora esposa, la primera dama Ofelia Castro. ¿Qué andaban haciendo allá, mitoteando con la beta allá, ¿Qué andaban haciendo? ¿Cómo están? Bienvenidos de nueva cuenta.
1: Gracias.
0: Qué gusto tenerlos por acá, señor alcalde, licenciado. ¿Cómo está, licenciado?
2: Muy bien, amigo, muy bien, Ángel. Aquí, mira, muy contento de estar aquí contigo. Muchas gracias por la invitación también y muchas gracias a toda la ciudad de Puerto Peñasco por escucharnos. Pues traemos ahí noticias para toda la ciudad de Peñasco, como lo es, pues una fiestita que vamos a hacer en honor a todos los pescadores. Y yo creo que no es fiestita, es fiestota.
0: Sí,
2: porque
0: sí.
2: Porque la verdad que es darle honor a quien honor merece. Y pues este puerto y esta ciudad tan hermosa como lo es Puerto Peñasco, nuestros orígenes son del mar, todo nació de ahí. Y pues es eso, darle honor a quien honor merece, invitar a toda la ciudadanía de Peñasco a que nos acompañe en el tradicional pues evento de la coronación de reina, ¿no?
0: De la reina.
2: Por eso, pues, es un ambiente familiar. Viene mi esposa, dirigente, pues ahorita presidenta del DIF, para hacer la invitación también al tema de todas las familias de Peñasco.
0: Ok, señor Ofelia Castro, esto va a estar buena la fiestona del Día de la Marina.
1: Muy, muy sabroso va a estar el baile. Viene el grupo Los Venturas de Caborca.
0: La abandona. Ajá, esa.
1: Así es.
0: Uy, toca mi machine, la neta. Ajá. La neta que sí.
1: Estamos convocando, ¿no? Abriendo el acceso a las personas, a los invitados, ¿no? A todo Peñasco, el público en general. El baile es totalmente gratuito.
0: Okay.
1: La apertura para el acceso va a ser a las 7 de la tarde, para comenzar a las 9 de la noche.
0: ¿Cuándo y en dónde?
1: A un costado del ayuntamiento, el día de mañana.
0: Ya vimos que estaba poniendo unos jueguitos y toda la cosa.
1: Sí, ajá. Vamos a tener antojitos también ahí para la gente en venta. Y van a haber unos jueguitos ahí para los niños. Totalmente familiar.
0: Para los chamacos y todo.
1: Así es.
0: Oiga, qué buena onda. No, y es que prácticamente, pues, recordar es vivir y recordar los orígenes del puerto, que ya va próximamente a cumplir 100 años Puerto Peñasco, ¿verdad? Sí. Entonces, qué mejor que con esta pues fiesta para celebrar el día del Marino, de la Marina, ¿no? Del Día del Marino, ¿no?
1: Así es.
0: Entonces, ¿la invitación está abierta a toda la comunidad?
1: Abierta al público en general, totalmente.
0: Ok, ¿qué hay que llevar? Nomás acá.
2: Ganas de bailar y disfrutar con tu familia.
1: Muy buenos zapatos para la bailada.
0: ¡Ay! Ahí va la bota de Olestruz porque esa no la pisan en la otra. Oye, ¿y cómo andan entonces? Esta actividad, pues, es ya a mitad del año y pues siguen chambeando, andan.
2: Sí, mira.
0: Chambeadores, ¿no?
2: Te quería comentar. Traemos, pues, ahorita lo que es el viernes, el festejo, ¿no?
0: Ok.
2: Y la coronación de reina. Ajá. Y el día lunes, que es el día primero de junio, que es el día oficial de la Marina.
0: Ok.
2: Vamos a hacer, pues, la celebración a nuestros hombres del mar y
0: la
2: entrega de reconocimientos a las 8:30 de la mañana en el Malecón Fundadores.
0: Okay.
2: Ahí se va a hacer la entrega de reconocimientos a hombres pues retirados ya del mar, hombres caídos también del mar que ya no están con nosotros, y también vamos a hacer entrega de reconocimientos al primero, segundo y tercer lugar de los mayores productores actualmente aquí en Puerto Peñasco.
0: Okay.
2: Y una vez concluyendo el evento de reconocimiento a todos los hombres del mar, vamos a pasar al evento, al abordaje. Traemos el tema, pues, invitar también a toda la ciudadanía que quien nos quiera acompañar o que quiera acompañarnos en la entrega de la ofrenda floral en el mar, en un paseo de barco. Va a haber 10 barcos que nos van a acompañar para que la gente pueda disfrutar de un paseo familiar y pues ser parte de esta celebración como lo es el primero de junio, ¿no?
0: Algo muy tradicional en Puerto Peñasco, la verdad. Qué buena onda. Yo ahí sí les voy a querer ver el paseo porque luego me mareo, pues si no. Entonces, pero la gente que quiere acudir ahí, pues adelante, ¿no, señor alcalde?
2: Sí, fíjate que también, y comentar, nosotros por ahí por una iniciativa del regidor Lázaro, también hizo una iniciativa por Cabildo, un acuerdo, donde propone que todos los, ese día, el 1 de junio, sea día inhábil, ¿no? Aquí en,
0: ese día inhábil. Qué bueno, pues decirle para no chambear otro. Entonces,
2: empezamos ahorita con el decreto. Actualmente van a ser la parte oficial, la parte del municipio.
0: Ok.
2: Y vamos a ver la manera de que se haga oficial en toda la ciudad, ¿no? Pero, pues es invitar a recordar la verdad, quién nos dio origen aquí a esta ciudad tan, tan bella como lo es esta ciudad de Puerto Peñasco. Y pues ser gente del mar, venimos del mar.
0: Así es.
2: Y la idea del gobierno municipal es recuperar esa tradición, ese origen, que todos los ciudadanos de Peñasco vayamos, que nos involucremos con esta actividad y que cada año vaya creciendo más, más y más. ¿Para qué? Para que sea un evento ancla en un futuro no muy lejano. Y que nuestros visitantes nacionales e internacionales pues vengan y disfruten también y sea un evento del día 1 de junio, el día del festejo de la Marina, y se vayan haciendo mucho más actividades en el futuro, ¿no?
0: Así un evento propio aquí.
2: Sí, un evento propio de la ciudad, un evento representativo como lo es el día 1 de junio, que es el día pues de la Marina, ¿no? El día de la Marina y de nuestros pescadores de Peñasco.
0: Eso es todo. Y es que todos quieren venir a Puerto Peñasco ahora.
2: El que prueba no se quiere ir. ¿Sí?
0: Vienen eventos culturales, deportivos, sí, y de sí, todo, la verdad. Y todos quieren venir a hacer aquí pues la fiesta, porque Puerto Peñasco es un lugar muy bonito y nuestras playas están totalmente
1: certificadas. Somos mágicos.
2: Sí, es una ciudad muy mágica. Y sí, de todas las disciplinas en deporte, todas las sedes o todos los eventos quieren ser en Puerto Peñasco, uh-huh, porque Puerto Peñasco es una ciudad muy bella, es una ciudad que tiene mucho potencial para disfrutar. Sí, nuestras playas, nuestras dunas, las actividades recreativas, tenemos mucho, tenemos cultura, tenemos la reserva de la biosfera del Pinacate. Bueno, hay mucho que hacer, hay mucho que disfrutar de Puerto Peñasco, y pues invitar a toda la gente que nos acompañe este 1 de junio al festejo del Día del Marino, y el día de mañana viernes invitarlos al baile totalmente gratuito a partir de las 7 de la tarde a un costado del H Ayuntamiento de Puerto Peñasco.
0: Es todo. Entonces.
2: Sí, también comentarte, se me pasaba, amigo, los boletos para el acceso a los barcos es un abordaje controlado y se está haciendo por medio de Capitanía de Puerto. Okay. Ahí a todos los ciudadanos que quieran participar y acompañarnos en el paseo de barco pueden acudir, ya están los boletos en Capitanía de Puerto y ahí se les van a entregar sus boletos para que posteriormente sea el abordaje. Va a haber dos áreas de abordaje, el lado de donde está la sexta zona naval y también lo que es el área de la bajada de los pescadores,
0: ¿no? Ok, entonces para ir a apartar el lugar así muy...
2: Sí, ir por su boletito y pues a partir de las 10 de la mañana del día lunes ya se va a empezar a hacer el abordaje para tradicionalmente pues salir al paseo, estar ahí afuera de la bahía, se hace el barco insignia, queda en el centro, los demás barcos alrededor y ya entraría lo que viene siendo la embarcación con las autoridades para hacer la ofrenda, ¿no?
0: La ofrenda, así es. Oh, pues qué buena onda. Primera dama, entonces, todos están invitados. ¿Cómo andamos en el DIF? Hay muchas actividades posteriormente, ¿no?
1: Así es, muchas actividades, que ya vendré luego, ¿no?
0: Sí, no, cuando quieras.
1: Oye, nada más para mencionarte, lo de las candidatas, las votaciones todavía están abiertas, ¿eh?
0: ¿Cómo podemos votar?
1: Te metes directamente en la página del gobierno.
0: Ok.
1: Y ahí está la publicación, le das like a la página y en la misma página te aparecen ahí las fotos de las cuatro candidatas que hay. Todavía le abres directamente a la que por la que quieras votar y ya le das like a la foto.
0: ¿Y si voto por todas?
1: Pues también.
2: No, pues no quiere dejar.
1: Y es que todas están bonitas.
0: Sí, pues no, pues son muy chicas, muy guapas, la verdad, todas sí, ¿no? Son candidatas. Entonces, pues que gane la mejor, ¿no?
1: Así es. Así mucha es. Suerte para todas.
2: Que gane la que tenga más likes.
1: Y mañana, hasta mañana en la tarde se cierran las votaciones.
0: Mañana.
1: Un poquito antes de comenzar, yo creo, el evento.
0: Antes de las 7 o antes de las 5.
1: Ándale,
0: ¿no?
1: Ajá.
0: Y ahí mismo la van a coronar y todo.
1: Claro, por supuesto.
2: Ahí va a ser la coronación y va a ser, pues, la reina del Día de la Marina de Puerto Peñasco, de la ciudad de Puerto Peñasco, que es
1: 2026.
2: Un honor. Es nuestra soberana representante aquí.
0: Y va a representar durante un año y al otro, pues ya le sigue.
1: Claro, así es.
0: Haga como mis universos.
2: Su reino va a durar un año.
1: Así es.
0: Pues qué buena onda, la verdad que y sabemos que traen mucha chamba y que se toman acá el tiempo de invitar a nuestra gente, a nuestra comunidad, sí. y seguirlos, seguirlos pues apoyando y reiterarles nuestro mayor de los éxitos y que vengan más cosas buenas para Peñasco, señor presidente, primera dama.
1: Muchas gracias.
0: Y la verdad que pues, qué buena onda todo esto que se está haciendo, ¿no?
2: Muchas gracias, gracias. Mi Ángel, agradecerte también a ti y a todos los ciudadanos de Peñasco, la verdad, y pues los esperamos el día viernes en la coronación de reina y el día lunes en el que es la ceremonia y honor a todos nuestros pescadores caídos en el mar. Empieza a las 8:30 y posteriormente a las 10 de la mañana el abordaje para el paseo en barco.
0: Ya dijo, entonces ahí vamos a estar. Ah, no, en el paseo, sino porque yo sí me mareo, la neta. Muchas gracias, señor alcalde.
2: Gracias a ti, amigo.
0: Y bueno, éxito en todo lo que venga.
1: Muchísimas
0: y
1: gracias.
0: Y hay que echarle a filo. Y sobre todo, usted lo ha reiterado mucho, alcalde, trabajar todos juntos en Puerto Peñasco, se hacen cosas bien.
2: Todos juntos, unidos, hacemos las cosas que pasen y pasen muy rápido. Y yo creo que es la manera de que esto pues sea, funcione y funcione de la mejor manera posible para que la ciudad sea una ciudad pues con todo lo que nosotros todos los ciudadanos se merecen, mejores servicios, mejores oportunidades de empleo y pues que sea una ciudad donde todos nos sintamos orgullosos de pertenecer y de ser parte de ella, ¿no?
0: Así es, muchas gracias, ya nos vamos porque ya viene el Pal Norte con la bestia. Gracias, señor alcalde, primera dama.
1: Gracias.
0: Gracias, nosotros nos vamos. Es que vienen los chamacos, hijo, ya me quiero ir antes de que me toquen los chamacos. Ayer me tocaba y Dios guarde.
2: Gracias, amigo, saludos.
0: Ahí está el señor alcalde, el licenciado Alejandro Verdugo, y señora esposa, la primera dama, Ofelia Castro, no se les olvide, mañana va a estar bueno ahí, todo el merequetengue ahí, ¿verdad? A un costado del edificio municipal, ahí va a ser pues este gran festejo del Día de la Marina. Nos vamos, gracias, mañana nos escuchamos a las 8 de la mañana con más de
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0: Acá con sus servilletas, el Papirri y el DJ Mancario. Nos vamos. Gracias. Se quedan el Pal Norte con la bestia. Vámonos. Ahí viene los chamacos. Vámonos.
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4: Desde la redacción de Informe 24, estas son las noticias. Con acuerdos estratégicos para fortalecer al sector triguero y una estrategia integral de reconversión productiva que permita garantizar la sustentabilidad del campo sonorense, el gobernador Alfonso Durazo Montaño y la Secretaría de Agricultura y Desarrollo Rural SADER, Columba Jazmín López Gutiérrez, encabezaron una gira de trabajo por el sur de la entidad junto a productores agrícolas del Valle del Yaqui. Como parte de la jornada de trabajo, se dio seguimiento a la estrategia de reconversión productiva impulsada en Sonora para promover cultivos con menor consumo de agua y mayor viabilidad comercial. Para el ciclo agrícola otoño-invierno 2025-2026 se establecieron más de 32,000 hectáreas de cultivos alternativos como cártamo, canola y girasol. Con el compromiso de brindar mayores oportunidades de desarrollo a adolescentes en situación de vulnerabilidad, la presidenta honoraria del Sistema DIF Sonora, María del Rocío Chávez Murillo, y la presidenta del voluntariado del Sistema DIF Sonora, María del Mar Durazo Chávez, acompañadas por Fátima Bosch, Miss Universo 2025 y embajadora del proyecto Horizonte, realizaron un recorrido por las instalaciones del CAS UNACARI y encabezó el conversatorio de Casa Hogar a Proyecto de Vida. Proyecto Horizonte impulsado por Rocío Chávez Murillo a través de DIF Sonora, tiene como propósito fortalecer las capacidades de adolescentes próximas a egresar de casas hogar, brindándoles herramientas para enfrentar con éxito su transición a la vida adulta mediante formación académica, emocional, social y financiera. 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
10: Son las 11.
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15: Para garantizar la viabilidad del campo sonorense frente a los efectos del cambio climático, la titular de la SADER, Columba Jazmín López, junto con el gobernador Alfonso Durazo Montaño, sostuvo un encuentro con productores del Valle del Yaqui para dar seguimiento a la estrategia de reconversión productiva. Autoridades federales y estatales revisaron los avances de los programas orientados a sustituir gradualmente cultivos de alta demanda hídrica por alternativas más rentables y con menor consumo de agua, una medida considerada clave para la sustentabilidad agrícola de la región. Como parte de esta estrategia, en el ciclo agrícola otoño-invierno 2025-2026, se establecieron más de 32.000 hectáreas con cultivos alternativos como cártamo, canola y girasol, buscando ofrecer nuevas oportunidades de producción a los agricultores sonorenses ante las condiciones climáticas que enfrenta el estado. Sonora registró un incremento en la incidencia de casos de sarampión durante 2026, al pasar de una tasa de 3.51% en 2025 a 10.79% en lo que va del presente año, de acuerdo con datos de la Secretaría de Salud Federal, con corte al 19 de mayo de 2026. El reporte epidemiológico señala que en Sonora se confirmaron 114 casos de sarampión durante 2025, mientras que en 2026 ya se acumulan 342 contagios confirmados, además de mantenerse una defunción asociada a esta enfermedad, misma que se registró el año pasado. 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

0: sinvergüenza. ¡Oyes! ¿Por qué prendieron el abanico?
1: Está viendo cómo ando.
0: ¡Oyes! Aquí estoy, porque no estoy en otra parte por eso. Ay, güey. Resulta que el Mikey
1: me volvió a engañar.
0: Me llevó de regalo.
1: Qué un litrito de bacanora, que sabe qué.
0: Resulta que era pura lechuguilla. Pues me quemó la garganta. Yo también, eso me pasa por andar de mañoso todo el tiempo. Pero bueno, aquí estoy. Ay, esos, qué tantos chamacos tan feos. Cómo me encantan los niños a mí. ¿Verdad? No, llévatelos para allá, diablo panzón. Ay, güey, qué bueno que hace van.
1: Son unos desastres los chamacos ahora, ¿verdad?
0: Nada que ver con nuestra infancia de antes. 78 38 341 41 es el teléfono que te puedes comunicar conmigo. Mandar tu mensaje de WhatsApp, pedir una canción, felicitar un cumpleañero,
1: o simplemente, pues, si queda hasta aquí el cotorreo.
0: ¡Sale!
1: Órale, pues.
0: Bueno, ahorita los chamacos
1: están muy en la cuestión de la tecnología.
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0: 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Así nomás. ¿Qué traes, Fausto?
1: Pásame esto, bola de Fausto.
0: Quiero escucharlos. Viejillo, nomás es para saludarle a usted a toda la plebada. Saludos de Detroit, Michigan. Claro que sí. Ahí le mando un saludote a todos los mojarros de allá. ¿Verdad? ¿Cuál es el mojado? El mojado acaudalado. Con los Tigres del Norte para mis amigos de Detroit, Michigan. Así nomás.
1: Pásame los pasos, quiero escuchar a esta bola de fabosos. Carrilludos y vergüenzas.
2: Buenos días, Don Cruz. No, pele una canción ahí. El bolillo y la empanada. Con los Tucanes de Tijuana. Si la pone, le prometemos que no lo vamos a jubilar. No lo vamos a jubilar todavía. No lo vamos a jubilar en la clínica. Ándele, póngase esa. Para eso lo estamos esperando.
0: Está bueno, pues, bola de sinvergüenzas.
1: Ahorita se lo vamos a mandar.
0: ¿Cómo te llama? Ah, no se llama el bolillo ni la empanada. Se llama el ¿cómo se llama? La fiesta de los panes se llama. ¿Qué van a salir ustedes? Te lo matas. Y todo eso, que ole de famoso. Está bueno, ahorita se la vamos a mandar. 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Dale con la música esta bola de fagosos y la fiesta de los panes. Así nomás, con los tucanes de Tijuana, para que vean que vos, si les pongo la rola, a mí no me van a estar diciendo nada, ni mucho menos de comparándome con el chivo del papel. Ese chino pone nada a la música. Fagosos. 78-348-341-41. Sale, órale pues. Sale, muchacho.
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0: Ya estoy de regreso, huele enfadosos. Oyes, tengo un saludo muy especial para los chamacos del béisbol de la categoría 9 y 10 años y todos los padres de familia ahí que van a jugar béisbol. ¿A dónde dirigido tú, muchacho? A Hermosillo. Vaya a jugar Hermosillo respetando a Peñasco. Ahí le mandamos saludote, creo que sí, mucha suerte. Hay muchos chamacos que saben jugar muy bien béisbol, ¿verdad? Entonces, pues ojalá y se traigan ahí un lugarcito. ¡Saludos! Para todos los chamacos, peguen un hit, no como con el chivo el papi, qué malo es para jugar ese amigo, qué malo. Una cosa maleta el muchacho. Igual que el cubano, el pitiquito y el lobo, aparte de ser malos para jugar béisbol, son regorrones. Sinvergüenza. ¡Oyes! 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Echándome unos botiquines, dijo lo tío. Bueno, una caguada, porque los botes no me gustan. El metal no me gusta. Puedo así tomar tranquilo con las ampolletitas esas que salió. Qué bonitas se ven y están listas para tomarse. Así nomás. ¿Qué quieres, Fausto?
1: Pásame esta bola de sinvergüenza.
0: Don Cruz, un saludo para Colonia Obrera. ¿Se puede poner la canción del me va, por favor? Ándale, pues, huele enfadoso, ahorita te vamos a mandar.
1: A ver, ¿qué enfadoso?
0: A ver, pásamelo. Pásame ese mensaje de audio.
2: Vámonos con más música. Oiga, viejillo, vuelve a poner otro comercial y me largo allá con Don Cheto, o si no, allá con el Cucuy. Oiga, póngase por ahí la rola de El Baile de la Tortuga. Dale pues, saludos de Cali, Colombia.
0: Ay, sí, sobre todo el acento de colombiano se te nota.
1: Fadoso simple.
0: Y no te va a poner nada, entonces ya vete para allá.
1: Sácate para allá, fadoso grillero.
0: No me cae gordo lo de famosos grilleros esos, ¿verdad? ¡Oyes! ¿Qué te iba a decir? Ya se me olvidó. ¡Ay, sí! Ahorita que regrese, voy a anotar. Hoy es el último día para que se anote la mamá para la rifa de los lentes, porque los lentes lo vamos a hacer mañana, la rifa. Entonces, tienen hasta hoy para anotarse. Y ahorita que regrese la próxima intervención, voy a anotar a las últimas mamás para la rifa. Pásame el mensaje tu Fausto.
3: Buenos días, viejo lesbiano. ¿Cómo anda, pues? Oiga, ¿irá a llover o puro pedo? Se mira tenebroso el día, ¿eh? Póngase la rolita ahí del agua clara. Para sacar pantalla, que es jueves. Y el cuerpo lo sabe. Quiero fly.
0: ¿Qué va a llover? No va a llover porque hay mucho princeso aquí por eso.
1: Fíjate nomás, cómo hay princesitos.
0: ¿Qué va a ser de la humanidad, verdad? En unos años más. Lo bueno que no me va a tocar, ¿verdad? Pero ¿qué va a ser? ¿Cómo se va a reproducir la humanidad si están saliendo puros princesos? No entiendo yo. No lo entiendo, la verdad. Oyes, ¿qué te iba a decir, hombre? Ay, juela. Bueno, ahorita que me acuerdo ahí les digo, ¿verdad? Tengo más mensajes, pásame esta bola de famosos. Don Cruz, saludos para todos los machos alfas que andan en la Suburban Dorada. Puro macho perrón, el caramelo, el potrillo, el coqueto, el Miranda. Y el más tiernito de los machos alfas, el güero Tusi. Pura Suburban Dorada, así nomás, a que se vayan con los machos alfa. Puro princeso nomás que dejó el huevo en el... Fíjate nomás. Y de grande están saliendo princesos estos. ¡Qué bárbaro! ¡Ay, Diosito Santo! Es lo que le estoy comentando. ¿Cómo en un futuro la humanidad se va a reproducir si están saliendo puro princeso? No entiendo. ¡Sáquense para allá, abuela de famoso! ¡Vámonos con música! Esto que nos pidieron, que se llama... ¿Cómo se llama tú, muchacho? ¡Ay, me va! ¡Esa! ¡Órale! ¡Sale! Pues mándala ahí una vez. ¡Ahorita que regrese! Voy a anotar para la mamá de rifa los lentes. Acuérdense, hoy es el último día. ¡Dale, muchacho!
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3: Desde la redacción de Informe 24, estas son las noticias. Al ser Cajeme, uno de los municipios con mayor incidencia de casos de dengue durante 2026, con un total de 109 casos hasta el momento, el Distrito de Salud número 4 insiste en mantener las medidas de prevención para evitar nuevos brotes. La enfermedad continúa presente durante todo el año, por lo que es fundamental la participación de la ciudadanía para su control. Las acciones más efectivas se centran en la prevención, principalmente en mantener limpios los patios y viviendas, libres de maleza y objetos que acumulen agua, ya que estos se convierten en criaderos del mosquito transmisor. El Distrito de Salud número 4 abarca los municipios de Cajeme, Navojoa, Guatabampo, Echojoa, Benito Juárez, San Ignacio, Río Muerto y Yécora, los cuales suman 211 casos de dengue hasta el 16 de mayo del 2026. Las picaduras de alacrán en Sonora registraron un incremento de 67.78% durante las primeras semanas de 2026 en comparación con el mismo periodo del año pasado, situación que autoridades de salud relacionan con el aumento de temperaturas y la activación de especies ponzoñosas en viviendas y zonas urbanas. De acuerdo con el Sistema Nacional de Vigilancia Epidemiológica, SINAVE, de la Secretaría de Salud, al corte del 9 de mayo se contabilizaron 1.057 casos de picaduras de alacrán en la entidad, frente a los 630 registrados durante el mismo periodo de 2025. Cristian Isaac Tortolero, responsable estatal de otras enfermedades transmitidas por vector de la Secretaría de Salud, explicó que el incremento suele comenzar entre marzo y abril debido al aumento de temperaturas. Especies como alacranes, viuda negra y araña violinista suelen refugiarse en espacios oscuros y sitios poco movidos dentro de las viviendas. 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

0: ¡Ay, güera, qué rico está este juguito de naranja! ¡Ay, juguito de naranja natural! ¡Hoy no quise café! Y me trajeron un juguito de naranja natural. ¡Qué cosa tan más sabrosa! ¡Mira! ¡Ay, güera! ¡Coño, heladito! Se me tocó una caguama. Una de las ampolletitas tan chiquita, bien bonita, bien antojable. ¡Oyes! En estos momentos voy a anotar a las últimas mamás para la rifa de los lentes. Ya mañana es la rifa de los lentes. Tienes hasta ahorita 5 minutos para anotarte. Si quieres participar en la rifa de los lentes, cortesía de mis amigos de los Evolution Ópticos. Así nomás. Bueno.
1: Doctor, buenas tardes.
0: Buenas tardes.
1: ¿Puedes anotar para la rifa de los lentes, por favor?
0: ¿Cómo te llamas?
1: Es para la señora Elena Villa.
0: Elena Villa.
1: Así es.
0: ¿Número de teléfono?
1: 638-38.
0: Sí.
1: 06999.
0: 6999. Ya está anotada.
1: Muchas gracias, buen día.
0: Ándale. Igualmente. ¿Por qué me echaba el micrófono falso? ¿Qué pasó? Pásame la llamada. Bueno. Sí.
2: Buenos días.
0: Buenas tardes. Tarde ya, son las 12.
2: Quiero anotar para la risa de los lentes.
0: ¿Cuál número quiero anotar?
2: Me quiero anotar yo.
0: Ah, bueno, que quiero anotar un número, te entendí. ¿Cómo te llamas?
2: Alejandrina Aguirre Martínez.
0: Alejandrina Aguirre Martínez. ¿Número de teléfono?
2: 6-6-6-38.
0: Sí.
2: 4-23-45.
0: ¿Cuarenta y qué?
2: 43. Ay,
0: 638-32-423-45. 40, a ver, me lo han dado mal, pues. Hasta le puedo estar anotada.
2: Ok, muchísimas gracias, buen día.
0: Gracias. Ay, güey, estoy sacando un jugo de naranja. ¿Quién más se va a anotar? Porque tengo poquito tiempo, ya tengo escasos minutos. Hoy es el último día para anotarse para la rifa de los lentes que se va a hacer mañana. Cortesía de mis amigos de los Evolution Ópticos. Así nomás. Ya vamos a cerrar con las mamás. Bueno.
3: Buenos días. Voy a apuntar a mi hija.
0: ¿Cómo se llama tu hija?
3: Mónica Patricia Aguirre Durán.
0: Mónica Durán, ¿número de teléfono?
3: 646-246-2194.
0: 94. Ya está anotada.
3: Ok, gracias.
0: Gracias. ¿Quién más? Mientras voy a leer los mensajes que tengo aquí de esta bola de famosos. Don Cruz, ponga la canción. ¿Por cuánto me lo das? Dice. Por 20 pesos. ¿Por cuánto me lo das? Ay, esa lechuguilla que tomé, qué bárbaro. Bueno.
4: Buenos días. Quiero anotarme para la rifa, por favor.
0: ¿Quieres anotarte? ¿Cómo te llamas?
4: Ileana López.
0: Número de teléfono.
4: 638-103.
0: Sí.
4: 2696.
0: ¡Hola, ya está anotada!
4: Dale, vale.
0: Árale.
4: Vale.
0: ¿Quién más? Dos más, me dijo aquí este enfadoso. ¿Qué pasó? ¡Ay, mi amigo Javi es de Bosman, Montana! Le mando saludos a mi amigo Javi. ¡Bueno!
5: Buenas tardes.
0: Sí.
5: ¿Para anotarme la risa, por favor?
0: ¿Ya te has anotado, que no?
5: No.
1: persona.
0: Ah, bueno. ¿Cómo te llamas?
1: Espera, Karen Giselle Castro.
0: Karen Giselle Castro. Número de teléfono.
1: 6310-7-3574.
0: 3574. Ok, ya está anotada.
1: Gracias.
0: Ándele. Bueno, ¿quién más? Una más y ya cerramos ya las anotaciones. Una mamá más. Cerramos las anotaciones. Y mañana ya hacemos la rifa de cortesía de mis amigos de los Evolution Ópticos. Así es que última mamá, anótese para ya cerrar la rifa. Saludos para mi amigo Javi de Huelva Montana, que le manda saludos a los chivos albañiles de la Miami Company, donde hay puro maraquero, dice Don Cruz.
5: ¿Qué te voy a decir? Esto, ya te nomás.
0: Pónganse una rola a Antonio Aguilar, dice parte de su amigo Javi. Claro que sí. Ahorita te la vamos a mandar. Mi amigo Javi de Bosma, Montana. Fíjate nomás. Tan lejos, bonito que es allá en Montana.
6: Una canción en un
0: ¡Viejito matado!
5: ¿Qué?
0: Uy, yo no entendí nada, este sinvergüenza. ¿Tú lo entendiste?
5: ¿Qué dijo tú?
0: Así es, si tu amor no vuelve. Ah, no, pues pásala tú, que yo no lo entendí, uy, no le entendí nada. Bueno, ya hasta aquí cerramos las anotaciones ya. Con las mamás que se anotaron, con estas mamás que se anotaron, que fueron varias, mañana vamos a hacer la rifa de los lentes. Para que se pongan busas, caperuzas, porque les podemos llamar a esa hora. Dice, ponchame la llanta si no le cambio el radio, pues sácate para allá y una vez cambie el infausto. Oye, qué triste noticia. Estaba escuchando al chivo del Papine. Y por primera vez quiero hacer de este, de ¿cómo se llama? Del chivo del Papine. Hasta aquí hizo algo bueno, tú. El especial que iba a tener lo cambió porque, ay, no, Diosito Santo. Me da tristeza eso, Berta, porque yo viví todas esas bonitas canciones.

Y es que yo no sabía de la noticia del vocalista de la agrupación de del grupo indio de Hermosillo. ¿Cómo fui a baile yo? Y es que, lamentablemente, el Ilde, pues falleció, ¿verdad? Una de las voces privilegiadas de la música romántica se apagó a los 73 años. El músico sonorense y cantante Ilde Lara, lamentablemente, pues la voz principal y fundador del grupo indio, falleció ayer 27 de mayo, a la edad de 73 años. El Ilde Lara fue una de las mejores voces de la música romántica de antaño. Lara construyó una carrera sólida que se extendió por más de 60 años. Sus inicios de la industria se remontan a su participación de grupos como los Dangers y los Pulpos, donde comenzó a pulir esa voz. Y no obstante, el Ilde Lara, en 1974, integrado en el grupo indio, en una de las agrupaciones consentidas. Su voz, su liderazgo vocal, hizo de la agrupación del grupo indio una de las más populares en la década de los 70. Y hasta la fecha, para inmortalizar una estética romántica que se convirtió en el sello distintivo de la agrupación. El tema "Dame un beso y dime adiós", "Herida de amor", "Era en mi mundo", "Línea telefónica", son grandes temas que hicieron famosa a la agrupación de indio, de grupo indio, con la voz del Ilde Lara, que lamentablemente falleció a causa no sé de qué, pero falleció el día de ayer, así lo informó la familia. Ay, no, qué tristeza. Lo bueno que el Chivo del Papiri va a tener sus especiales el sábado. Y va a tener los Freddy, hijo, era que suave, va, muchacho. Entonces cuando le dijo, no, ¿saben qué? Lo vamos a cambiar para recordar a Ilde Lara. Dije, qué buena onda, hasta que le reconozco algo al Chivo del Papiri. Pero bueno, que paz descanse el Ilde Lara. Qué bonitas canciones nos regaló. Y a la música que ha dejado huella, vamos a escuchar a continuación algo del grupo indio, en la voz del Ilde Lara, y esto que se llama, ¿cuál vas a poner tu muchacho? Línea telefónica, ¿cuál? Ah, dame un beso. Bueno, ¿cuál? Pues ya decirte, famoso, pues. Ah, bueno. Él en mi mundo. Sale, pues. La música que ha dejado huella es sin duda la del grupo indio, en la voz del Ilde Lara. Que paz descanse.

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13: Así es, seguimos en mi programa, pero ya me tengo que despedir. 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Así nomás. Ya sáquense para allá, boludo, enfadoso, ya estuvo. Ya vámonos, muchachos. Ya nos vamos. Le vamos a dejar la canción al gangoso. Yo no la entendí, pues ese muchacho que pidió la de Si Tu Amor No Vuelve. Pues déjasela, le dije. Déjala para despedirnos con esta canción. se van a quedar con los deportes, ahí con el Ángel Rastro. Así nomás. Seguramente va a decir que el mejor equipo de México son mis Águilas del América. Así nomás. Vamos a cobrar venganza para el otro torneo. Ay, voy a ver qué me compro para esta garrapera. Ay, ya sé. Voy con mi compadre, el vaquero de Rayón, para que me dé un chatito de ese que sí tiene bacalora. No le chuguía como el Mikey. Así nomás. 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Don Cruz miró al Treviño de la Garza, le dice bye. Sáquese pa' allá, bola de enfadoso ya. ¡Vámonos, muchachos!
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Amigos, ¿cómo están? Muy buenas tardes y bienvenidos a Pasión Deportiva. Estamos en vivo a través de la frecuencia correcta de la 93.5 FM desde la cabina de transmisiones de la Bestia Grupera. Los saludo con gusto, un servidor, Ángel Castro, invitándoles a que se queden con nosotros en estos minutos y buena información en el mundo de los deportes a través de nuestra estación. Recordándote que el 638-38-341-41 estará más que listo para recibir sus mensajes, sus llamadas. Así es que opine acerca de los temas que vamos a tratar a continuación. Y entre los temas principales tenemos básquetbol. Vamos a hablar mucho de básquetbol el día de hoy porque tenemos pues la serie final de la Conferencia del Oeste. Además, la Copa Juventud de Básquetbol que se va a llevar a cabo este próximo fin de semana en Puerto Peñasco. Béisbol de la Liga Municipal de Tercera Fuerza, softball femenil. Bueno, vamos a comenzar de una vez con la información. El deporte ráfaga, el básquetbol.

0: Y bueno, el martes pasado el equipo de los Spurs de San Antonio, Texas, se enfrentó ante el Thunder de Oklahoma en lo que fue precisamente el quinto juego de esa serie final en la Conferencia del Oeste, en donde el equipo del Thunder le ganó 127 a 114 al equipo de las Espuelas de San Antonio, en donde prácticamente Giannis Alexa fue la figura clave del partido con 32 puntos y 9 asistencias. El Thunder pues domina los Spurs y colocó la serie 3 a 2 a favor precisamente del equipo de el Thunder de Oklahoma, los actuales campeones. Y bueno, con este resultado la serie entonces se coloca precisamente 3 a 2 a favor de el Thunder de Oklahoma. Y bueno, hoy se jugará el sexto juego de esta serie de campeonato. El Thunder estará visitando las Espuelas de San Antonio para este sexto juego. Así es que la encomienda de los Spurs es empatar la serie y obligar a un séptimo definitivo. O bien el equipo del Thunder de Oklahoma podría finiquitar ya el campeonato de conferencia e irse rumbo a la gran final para enfrentar nada más y nada menos que a los campeones de la Conferencia del Este, los Knicks de Nueva York. Así es que estará de alarido el partido el día de hoy, el sexto juego de esta serie final en campeonato de conferencia entre el Thunder de Oklahoma y las Espuelas de San Antonio, los Spurs. Hoy, precisamente pues, 5:30 de la tarde, 4:30 de la tarde, tiempo de Sonora, del Pacífico. Vamos a ver si los San Antonio Spurs obligan a un séptimo juego o si el Thunder pues finiquita ya las acciones. Esto en el mejor básquetbol del mundo, la NBA. También el básquetbol local en Puerto Peñasco. Este fin de semana se va a llevar a cabo la Copa Juventud, una copa de básquetbol que pues precisamente esta Copa Juventud atraerá a varias ciudades, ¿verdad?, a jugar el deporte ráfaga. El Instituto Municipal del Deporte de Puerto Peñasco pues fue sede de esta rueda de prensa en donde estuvo nuestro compañero Ricardo Chávez y recopiló información acerca de la Copa Juventud de Básquetbol, un evento que reunirá decenas de equipos de las distintas ciudades de Sonora, Baja California y Arizona. La presentación en esta conferencia de prensa fue encabezada por el director del Instituto Municipal del Deporte, Marcos Vargas Montoya, acompañada por la regidora Kenia Pasos, en representación del presidente municipal Alejandro Verdugo Angulo, además de la regidora Marcela Castillo, regidora del deporte, el subdirector del deporte Juan Ángel Hernández y el organizador de este torneo Gabriel Arenas López. Durante el encuentro con medios de comunicación se informó que la competencia se llevará a cabo desde hoy jueves 28 al domingo 31, teniendo como sedes el gimnasio municipal y diversas canchas deportivas de Puerto Peñasco como el polifuncional, la curva y las dos canchas deportivas dentro del complejo de la milla de básquetbol. Serán alrededor de 49 equipos en 9 categorías diferentes, que va desde lo infantil hasta la libre varonil y femenil, disputándose un total de 115 encuentros deportivos durante los 4 días de actividades. Asimismo, se dio a conocer que la Copa Juventud contará con equipos provenientes de las ciudades como Nogales, Magdalena, Rosarito, Hermosillo, Chihuahua y Arizona, fortaleciendo así la convivencia deportiva y el intercambio entre jóvenes atletas de México y los Estados Unidos. Además de trofeos y medallas para los primeros lugares, se premiará a los jugadores más valiosos de cada categoría con reconocimientos especiales y balones deportivos. Las autoridades municipales resaltaron la importancia de seguir impulsando este tipo de torneos que fomenten el deporte, la sana convivencia y el desarrollo de niñas, niños y jóvenes dentro del deporte ráfaga. También agradecieron el respaldo de los patrocinadores, instituciones y empresas locales que se sumaron para hacer posible este importante evento deportivo que proyectará Puerto Peñasco como sede de competencias regionales e internacionales de básquetbol. Vamos a escuchar lo que recopiló en información nuestro compañero Ricardo Chávez, que estuvo presente en esta presentación de precisamente pues la Copa Juventud, que comienza desde hoy aquí en Puerto Peñasco.
1: Pues bien, como ustedes saben, este evento se va a celebrar a partir de este fin de semana, del jueves 28 al domingo 31 de este mes de mayo, donde pues tenemos aquí un reporte. Va a ser bastante tupido este evento. Alrededor de las 5 de la tarde del día jueves va a ser el arranque de la ceremonia inaugural, que va a ser en el gimnasio municipal. ¿Sí? En la cancha de la Milla también. Pues van a ser bastantes lugares donde se van a llevar a cabo las actividades. Serán alrededor de 49 equipos, muchachos, en diferentes puntos del noroeste aquí de nuestro país, aquí Sonora, Baja California, Arizona, en fin, serán 115 juegos a disputar, 115 juegos. Premios, también tendremos premios a los equipos y jugadores participantes. En este caso, va a haber trofeos al primero y segundo lugar. Como también tendremos medallas a cada jugador de los equipos ganadores.
2: Esto para mí es muy importante, darle las gracias primero que nada a los padres de familia que apoyan a los jóvenes, a los coaches que los apoyan para poder llevar a cabo este evento cada vez que se ha llevado desde el 2013. Hemos empezado esta participación. Le damos también muchas gracias a los patrocinadores por su apoyo y pues esperamos que todos, invitar a toda la comunidad de Puerto Peñasco a que vengan a disfrutar este festival, que va a estar muy bueno. Traemos equipos muy, muy buen nivel, como equipos del estado de Chihuahua, de la capital. Traemos equipos de Baja California, equipos de Arizona, Universidad de Arizona, como la de Tucson, la de Nogales, la de Phoenix. También tenemos equipos participantes de los varios municipios de Sonora. Esperemos que se diviertan y disfruten.
1: ¿Va a tener costo o son gratuitos los juegos?
2: Son gratuitos los juegos, no se cobran por ir a ver los eventos. También tenemos por medios de que nos apoyan, como los de tendremos paramédicos, tendremos hidratación en las canchas, tendremos todo televisando los juegos. Vamos a pasar más adelante un link del que se va a encargar de pasar los juegos. Tendremos sonido, tendremos un buen ambiente para que vayan y disfruten este festival.
3: ¿Nos repite la fecha, por favor?
2: La fecha, comenzamos el 28 de este mes, el jueves, a las 5 de la tarde. A partir de las 5 de la tarde tenemos juegos, lo que es el jueves, viernes, sábado y domingo finales, desde la mañana. Son 4 días que van a participar estos equipos. Esperemos que se diviertan y mucha suerte para todos. Muchas gracias.
4: Director, ¿ya están listos los campitos para estas actividades?
5: Sí, ya estamos listos. Todas las instalaciones ya están listas. Se van a usar cinco sedes.
2: Cinco sedes.
5: Que viene siendo polifuncional, gimnasio municipal, la cancha de la Milla 1 y 2, la curva y la comandancia.
0: Pues ahí está, todo listo para el arranque de esta Copa Juventud de Básquetbol. Bueno, amigos, también pues en el softball femenil hoy se va a jugar el juego de la segunda fuerza entre Fénix y Rebeldes, que van a definir el posicionamiento del standing para lo que será la etapa de semifinales en el softball femenil de segunda fuerza, 8 de la noche en el Campo Deportivo de Softball Pío Sandoval. Y también hoy continúan las acciones en la Liga Municipal de Béisbol de Tercera Fuerza, ya que el día de ayer pues hubo actividades, se enfrentaron precisamente los equipos de Angels ante Cerveceros le ganaron a los Angels 9-2, en donde el pitcher ganador fue Iván Navi Pérez, en relevo del inicialista Yadier Portela y Bismar Beltrán. Además, pues el que se llevó la derrota fue Orlando Sánchez con relevo de Kevin Juárez. Así es que el equipo de Cerveceros le gana 9-2 a los Angels. Y hoy van a disputarse el otro encuentro dentro de la última serie del calendario regular. En la primera vuelta se van a enfrentar los equipos de Rockies Prospect ante Phillips a las 8 de la noche en el Campo Deportivo Béisbol Leonardo Guati Romero, dentro del complejo de la Milla. Bueno, señores, hasta aquí los deportes. Gracias por habernos acompañado. Se quedan a continuación las noticias. Informe 24 con nuestros compañeros. Un servidor, Ángel Castro, les desea lo mejor de lo mejor. Y mañana nos escuchamos de nueva cuenta con más información en los deportes a través de esta estación. Gracias a DJ Macario por controles técnicos. Y a usted que siempre está en sintonía de la 90 y la 90 y 3.5 FM. Gracias, buena tarde, buen provecho. 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

0: Hola, ¿qué tal? Muy buenas tardes. Bienvenidos a Informe 24 en esta tercera emisión. Les saluda como todos los días Mariela Bernal, acompañada en los reportes y en los controles técnicos de Ricardo Chávez, en este 28 de mayo de este 2026. Hoy, como siempre, tenemos bastante información, así que quédese con nosotros hasta las 2 de la tarde, ya que, como siempre, le tenemos lo más completo de la noticia. Entre los temas destacados de la información se encuentra que aprueba Cabildo programa de desayunos escolares para beneficiar a más de 4,000 estudiantes en Puerto Peñasco. Llega frente frío fuera de temporada a Sonora. Y bueno, acerca de el ébola y gusano barrenador, si hay alerta en México, tenemos lo que dicen los doctores.
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0: El pronóstico detallado del estado del tiempo para este día en Puerto Peñasco: tendremos una temperatura máxima de 26 grados y una mínima de 21 grados centígrados. El cielo estará parcialmente soleado con una humedad de hasta el 61%. Para hoy no hay posibilidades de lluvia. El viento para este día se mantiene de 30 a 37 kilómetros por hora y no se descartan valores mayores. Sin embargo, a partir de las 3 de la tarde disminuirá a 29 kilómetros por hora con ráfagas mayores y, sin embargo, pues va a disminuir considerablemente, pues en lo que resta de la tarde, pero seguirá por encima de los 20 kilómetros por hora, encima de los 25 kilómetros por hora. También el viento se extendió para el día de mañana, aunque ya de menor intensidad, pero es importante que lo tenga en cuenta. Hoy en el puerto amaneció a las 5 de la mañana con 30 minutos y la puesta de sol será a las 7 con 33 minutos de la tarde. La primera pleamar fue a las 12 con 5 minutos de la madrugada y la siguiente pleamar a las 12 con 50 minutos del mediodía. La primera bajamar fue a las 6 con 16 minutos de la mañana y la siguiente bajamar a las 6 con 54 minutos de la tarde. Hoy tendremos un total de 14 horas y 3 minutos de sol. El coeficiente de marea se mantiene medio de 68, esto porque la luna se encuentra entre las fases de cuarto creciente y luna llena. Así el pronóstico para el día de hoy en Puerto Peñasco. Para hoy en el resto de Sonora se esperan temperaturas cálidas durante el día y templadas por la mañana y por la noche. Para hoy se esperan, aunque se ha dado a conocer de este frente frío fuera de temporada, se esperan temperaturas máximas de 30 a 40 grados en el centro, noroeste y sur, de 25 a 35 grados en el norte, noreste y oriente, mínimas de 7 a 17 grados en el norte, noreste y oriente y de 14 a 24 grados en el resto del estado. Para hoy no hay posibilidades de lluvia. La Conagua indicó que ayer tampoco se registraron precipitaciones en el estado. La temperatura más alta que se presentó fue de 40.8 grados el día de ayer en el Cubil, mientras que esta mañana la temperatura más baja fue de 7 grados y se presentó en Imuris. Asimismo, un sistema frontal fuera de temporada ingresó ya este jueves al noroeste de Sonora, que es lo que está provocando las rachas de viento fuertes, ligero descenso en las temperaturas y cielos parcialmente nublados en distintas regiones del estado. Así lo dio a conocer la Coordinación Estatal de Protección Civil. Y de acuerdo con el pronóstico meteorológico, las condiciones más intensas se esperan en municipios del norte y noroeste de Sonora, donde podrían registrarse rachas superiores a los 65 kilómetros por hora, mientras que en el centro y sur se mantiene baja probabilidad de lluvias. La dependencia estatal indicó que el ingreso de este frente frío favorecerá a tiempo ventoso, principalmente en municipios fronterizos y zonas del noroeste del estado. Asimismo, señaló que podrían presentarse posibles rachas de viento superiores a los 65 kilómetros por hora sobre municipios del norte y noroeste. Además de las rachas de viento, el sistema frontal va a favorecer para cielos parcialmente nublados y un ambiente ligeramente más fresco en distintas regiones de Sonora durante las próximas horas. Por lo que se indicó que en municipios del centro y sur, pues podrían presentarse condiciones de nubosidad con baja probabilidad de lluvias, mientras que en el norte y noroeste persistirá el ambiente ventoso, por lo que se recomienda extremar precauciones al conducir en carretera, mantener atención en zonas con posible presencia de polvo, asegurar objetos ligeros que puedan ser desplazados por las ráfagas de viento y evitar dejar objetos sueltos en patios, techos o balcones. Y para darnos más detalles del pronóstico del tiempo, escuchemos ahora al Servicio Meteorológico Nacional.

El Servicio Meteorológico Nacional de la CONAGUA le informa el pronóstico del tiempo. Para hoy 28 de mayo, el desplazamiento de la onda tropical número 2 al sur de las costas de Oaxaca y Guerrero, en combinación con el ingreso de aire húmedo del Golfo de México y Mar Caribe, y con una vaguada en altura sobre el Golfo de México y el sureste mexicano, ocasionarán lluvias puntuales intensas en Yucatán, Campeche, Tabasco y Chiapas, puntuales muy fuertes en Veracruz, Oaxaca y Quintana Roo, y puntuales fuertes en Puebla y Guerrero. Por otra parte, un frente frío sobre el noroeste del territorio nacional, en interacción con una circulación ciclónica a niveles medios y altos de la atmósfera en el suroeste de Estados Unidos, y con las corrientes en chorro polar y subtropical, propiciarán lluvias aisladas en zonas de Baja California, y rachas de viento de 40 a 60 km por hora con posibles tolvaneras en el norte de México. Simultáneamente, un canal de baja presión al interior del país, aunado a inestabilidad atmosférica y al ingreso de aire húmedo del Océano Pacífico y Golfo de México, originarán chubascos en Nuevo León, Tamaulipas, San Luis Potosí, Hidalgo, Tlaxcala, Estado de México, Ciudad de México, Morelos, Michoacán, Jalisco y Colima, y lluvias aisladas en zonas de Coahuila, Querétaro y Guanajuato. Finalmente, se mantendrán las temperaturas vespertinas calurosas a muy calurosas en la mayor parte de la República Mexicana, prevaleciendo la onda de calor en 11 estados.

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2: Bien, es tiempo de iniciar con la información, no sin antes recordarle que usted puede comunicarse con nosotros en el 638-38-3-41-41. Es nuestra línea telefónica y nuestro WhatsApp totalmente listo y disponible para usted. Y bueno, le comento que con el fin de apoyar el desarrollo regional y favorecer la conservación de la identidad cultural de la entidad, la Universidad Tecnológica de Hermosillo, la UTOH, estableció un convenio de colaboración con el Consejo Sonorense Regulador del Bacanora, clave para la preservación, regulación y promoción de esta bebida. Dicha acción se integra a los objetivos del Plan Estatal de Desarrollo 2022-2027 impulsado por el gobernador Alfonso Durazo y busca consolidar un marco referencial sólido para fortalecer la denominación del origen del destilado más emblemático de Sonora. Abel Leiva Castellanos, rector de la UTH, destacó que actualmente se trabaja en la instalación de un laboratorio en Ures que contará con una vinata, proyecto que permitirá generar innovación y desarrollo tecnológico a través de programas educativos como la ingeniería en mecatrónica y energías renovables. Por su parte, José Eduardo Lemen Meyer, director general del Consejo Sonorense Regulador del Bacanora, subrayó que la relevancia de sumar esfuerzos entre instituciones educativas, productores y organismos reguladores para impulsar el crecimiento del Bacanora en Sonora, pues esto permitirá fortalecer esta bebida tradicional mediante procesos de certificación, capacitación y profesionalización de productores. Asimismo, destacó que el objetivo actual es impulsar el desarrollo de las regiones que forman parte de la denominación del origen del Bacanora, integrada por 35 municipios, entre ellos Ures y Rayón. En el evento participaron también de manera virtual directivos de los CBTAE de Ures, Altar y Vasconcove, así como Guillermo Molina, integrante del patronato de UTH Extensión Ures, quienes fungieron como testigos de honor. También estuvo presente José Rosario Ruelas, director del Proyectos ICIEM. Es la 1:16 p.m, tiempo de la primera pausa comercial. En un momento continuamos con más noticias. Siga con nosotros en Informe 24.

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Estamos en el segundo bloque informativo y bueno, le comento que el diagnóstico de un paciente de 47 años con miasis por gusano barrenador en Pihuano, Jalisco, encendió las alertas sanitarias y económicas en el país, pues aunque la infección en humanos obedece a condiciones muy específicas de vulnerabilidad, su propagación acelerada en el sector ganadero amenaza directamente a la exportación de cárnicos en los estados fronterizos del norte. El médico infectólogo Alejandro Mares detalló el comportamiento clínico de esta parasitosis y abordó la reciente alerta internacional de la Organización Mundial de la Salud respecto a la evolución del ébola, delineando el panorama epidemiológico real para la población mexicana. Y bueno, esto fue durante una entrevista con Marcelo Bailis. El especialista explicó que la mosca causante de esta enfermedad busca heridas expuestas con bordes necróticos y deficiente atención médica para depositar sus huevecillos. Al emerger, las larvas se alimentan exclusivamente del tejido desvitalizado del huésped por un periodo continuo de 7 días para posteriormente desprenderse, caer al suelo y completar su ciclo de vida como un nuevo insecto. En el ámbito humano, los contagios no representan un escenario de propagación masiva ni un riesgo para la población general. Esto de acuerdo con el análisis clínico del doctor Mares, los casos documentados se limitan a personas en situación de abandono social, particularmente adultos mayores sin redes de apoyo familiar, pacientes con diabetes descontrolada.

0: nada, que sufren pérdida de sensibilidad en las extremidades o individuos que habitan en entornos con alta presencia de la mosca y condiciones precarias de higiene. A pesar del impacto visual de la miasis, la medicina actual ofrece respuestas contundentes. El tratamiento consiste en la aplicación de fármacos especializados que logran paralizar el sistema nervioso central de la larva, impidiendo que continúe su alimentación y facilitando su extracción del tejido subcutáneo de manera segura para el paciente. En el caso del riesgo crítico de esta plaga, se concentra en la industria agropecuaria. Desde marzo del 2026, los registros sanitarios contabilizan casi 1.100 casos a nivel nacional, afectando al ganado en diversas regiones del centro y sur de México. De registrarse brotes en entidades con vocación ganadera como Sonora, el estado sufriría restricciones comerciales inmediatas por parte de Estados Unidos, que de por sí pues ya se tiene la restricción, ¿verdad?, para la exportación de carne, paralizando también un sector vital para la economía local. Y respecto a la emergencia sanitaria en la República Democrática del Congo y Uganda, donde los casos sospechosos del ébola superan los 900 y se registran 220 muertes, el médico descartó la viabilidad de un brote epidémico local. Aunque el virus posee una letalidad de hasta el 50% en zonas africanas carentes de servicios médicos, los hospitales en las ciudades mexicanas cuentan con áreas de terapia intensiva, disposición de hemoderivados, soluciones parentales y personal altamente capacitado para aislar y tratar la enfermedad. Para neutralizar cualquier riesgo durante periodos de alta movilización internacional, las autoridades sanitarias implementarán protocolos de bioseguridad en los aeropuertos. Escuchemos algo breve de lo que dijo el doctor Alejandro González Mares, infectólogo.
1: Pues en realidad no representa, como lo comentábamos también la semana pasada, no representa un riesgo importante, real, dicho desde términos de una posibilidad que por lo menos sea una posibilidad considerada baja. Es una posibilidad mínima de que pueda haber una dispersión y que alcance niveles para hacer brotes y una epidemia local. Lo más probable es que sí va a ser una temporada de mucha movilización, de aeropuertos llenos, de contacto estrecho en medios de transporte, en lugares como los estadios o las explanadas aledañas, pero aún así no se considera un riesgo muy relevante desde ese punto de vista. Aún con ello, en los mismos países afectados actualmente, su incidencia es baja. El problema con esta infección es que tiene una letalidad alta, eso es lo que ya hemos comentado, pues porque en algunos lugares, en algunos países donde no se tienen los niveles de infraestructura que pueden ofrecer atención médica en una terapia intensiva, con un equipo multidisciplinario, pues sí, la letalidad puede alcanzar hasta el 50%. Pero en lugares donde pues la mayoría de nuestras ciudades en México, aún con nuestras carencias, tenemos las capacidades para tener una terapia intensiva, con disposición de sangre o elementos de la sangre, con soluciones parenterales, etcétera, etcétera. Además, pues de equipo profesional capacitado.
0: Bueno, el doctor también haciendo énfasis en cuanto a la llegada de muchas personas de todo el mundo referente al Mundial, que México va a recibir a muchísimas personas de muchísimos países, y por eso pues es que él mencionaba acerca de eso, si tiene lo necesario, ¿verdad?, para prevenir o en caso de controlar este tipo de enfermedades que se han estado presentando tanto por el ébola y el gusano barrenador. Es la 1:29 PM, tiempo del resumen con nuestro compañero Jesús Martín Mendoza.

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1: Continúan los esfuerzos de Latinoamérica para combatir el tráfico de drogas y el narcotráfico. Las fuerzas de seguridad de Guatemala encontraron en el suroeste de su país, en la frontera con México, un sofisticado complejo de 3 inmuebles interconectados que constituye el mayor laboratorio de cocaína desmantelado en los últimos 15 años. En medio de las negociaciones para alcanzar un acuerdo de paz entre Estados Unidos e Irán, este último país emprendió una serie de ataques contra embarcaciones de los Estados Unidos. Las Fuerzas Armadas estadounidenses informaron que ayer miércoles, una instalación militar del sur de Irán, fueron derribados 4 drones de ataque que fueron lanzados sobre barcos estadounidenses en defensa propia, de acuerdo con funcionarios citados por medios locales. A unos días de la inauguración del Mundial de Fútbol 2026, el gobierno de la Ciudad de México anunció la puesta en marcha de baños públicos que se autosanitizan. Esta modalidad, conocida ya en diversas ciudades europeas, ha llegado a la capital de la República para ser instalados 26 de estos módulos. Se encuentran en lugares públicos, bien vigilados por el C5, y además su costo será de 7 pesos con una utilización máxima de 9 minutos por uso.
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15: La preocupación en los Estados Unidos por el narcotráfico mexicano y el robo de combustible preocupa tanto a republicanos como a demócratas. Senadores republicanos y demócratas presentaron una iniciativa de ley que, de ser aprobada, obligaría al Pentágono a entregar un reporte al Capitolio sobre el robo de combustibles que fomenta la violencia criminal dentro de México. Los carteles en México están obteniendo ganancias del combustible y del petróleo crudos robados, lo que le permite mantener operaciones ilegales y legales en ambos lados de la frontera, expresaron senadores como Jackie Rosen. Noticias desde el periodo extraordinario de sesiones del Congreso de la Unión en México. Anoche los diputados avalaron en lo particular un dictamen que aplaza la elección judicial hasta 2028, junto con una reserva que permite a magistrados electorales, es decir, los que trabajan en el Tribunal Electoral del Poder Judicial de la Federación, reelegirse después de un periodo de funciones. Se complica el problema del gusano barrenador en la República Mexicana, al grado que ya fue detectado el primer caso de este padecimiento en seres humanos en la Ciudad de México. La Secretaría de Salud Federal notificó el primer caso humano de miasis causado por la infección del gusano barrenador en la Ciudad de México. Según el último reporte epidemiológico, el número de casos en humanos en el país se ha duplicado en menos de 5 meses y ya se han registrado 2 defunciones por gusano barrenador.
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16: Bien, es la 1:38 p.m. Si usted necesita un cambio de lentes antes de que tome una decisión tan importante de dónde comprar sus lentes, le sugiero que tome en cuenta estos puntos. 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Evolution Ópticos son expertos en óptica. 1:39 p.m. Siguiente pausa y regresamos con la información local.

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0: información local, durante sesión de Cabildo fue aprobado el programa de desayunos escolares que impulsa el DIF municipal con el objetivo de fortalecer la alimentación de niñas, niños y adolescentes de diferentes instituciones educativas del municipio. La presidenta del DIF municipal, Ofelia Castro Sánchez, informó que este programa ya se encuentra en operación desde el pasado mes de marzo y actualmente beneficia alrededor de 4.600 estudiantes de 44 escuelas de nivel preescolar, primaria y secundaria. La presidenta del organismo explicó que se trata de un programa estatal mediante el cual se distribuyen desayunos escolares de manera diaria en los planteles educativos durante la jornada escolar, mientras que el abastecimiento y entrega del apoyo a las escuelas se realiza mensualmente para garantizar la continuidad del programa. Señaló que los alimentos llegan directamente a DIF municipal y posteriormente son entregados a directivos y responsables de cada institución educativa para su distribución entre el alumnado.
1: Este programa es un programa estatal. Nos llegan los desayunos escolares mes a mes. Los desayunos se les entregan a las escuelas directamente. Y pues es dar alimentación tanto fría como caliente a varios alumnos, ¿no? Son alrededor de 44 escuelas.
2: Uh-huh. Uh-huh. ¿Y estudiantes de Puerto Pinasco, cuántos se han beneficiado? En
1: esta aproximadamente 4.600 mensuales.
2: Mensuales, uh-huh. Okay.
1: Mira, ahí se beneficia directamente a lo que son los alumnos con los desayunos. Se les da en un costo módico para el padre de familia y a la vez la escuela se queda con una parte de la venta, ¿no? Del desayuno, y es ingreso para la escuela para cualquier tipo de modificación, arreglos que necesite la escuela en cuestión.
2: ¿Y de qué nivel escuela, de qué nivel, primaria, secundaria?
1: Primaria, desde preescolar hasta secundaria.
2: ¿Hasta secundaria?
1: Sí, son desayunos, de hecho ya vienen los desayunos preparados, así es.
2: Ok, como uh-huh. loncheritas.
1: Sí, como loncheras, así es. Son las mentadas lechitas, ¿no? Que conocemos. A nosotros nos llegan los desayunos a la semana. Ajá. Ahí los recibimos, ¿no? En DIF, y de ahí se acerca directamente el maestro o director de la escuela, el encargado, ¿no? Okay. En su caso de recibir.
2: Ah, okay.
1: Recibe los desayunos y los paga. Okay. A la vez ahí con nosotros.
2: Ellos van y lo recogen.
1: Exactamente. Bien. Y ya ellos los distribuyen en la escuela. Yo creo que si bien es cierto dicen, ¿no? El primer alimento del día es el más importante, y creo que el tipo de desayuno que nos envían son los más adecuados para los niños, ¿no? Y claro que es importante porque, pues, como bien dice usted, es el primer desayuno del día, pues, la primera comida del día. Sí, con todo el apoyo, más que nada nos toca cierta parte cubrir a nosotros y cierta parte al ayuntamiento para poder brindar solventar el recurso, pues, pagar lo que es el desayuno. De hecho, en marzo ya iniciamos. En marzo nos empezamos a recibir los desayunos y ya los estamos distribuyendo. Sí, ahí en DIF manejamos el programa PAMA, es programa de alimentación para adulto mayor. Los invitamos a que se acerquen si en dado caso conocen, ¿cómo se le puede decir? Cuando hay un tipo de denuncia, pero es bonita, pues, porque es una denuncia con amor. El hecho de que, pues, si usted, por ejemplo, que tenga un vecino o vecina o una pareja de adulto mayor que viven solos, que no dependen de nadie, que trabajan, porque hay muchos adultos que trabajan, los podemos agregar al programa con mucho gusto. Así es como un reporte ciudadano. Sí, de corazón para ayudarles, así es. Pues agradecerles, el programa ya está aquí, ya estamos con las entregas en las escuelas directamente, ¿no? Estamos un poquito, bueno, no un poquito, estamos muy organizados con ellos, y si tienen algún detalle, algún problema, ¿no? Que se acerquen directamente a dirección, que hasta ahorita no ha habido ninguno, ¿no? Creo que ya se hubieran acercado ahí directamente con nosotros. Estamos tratando de trabajar de la mejor manera y organizados, ¿no? Sobre
2: ya,
1: todo.
2: ¿Ya fue aprobado de todas maneras?
1: Sí, así es. Todos los años, ya tiene mucho tiempo el programa este, solo que cada año se tiene que aprobar aquí en Tecabildo.
2: Muy bien, muchas gracias.
1: Para poder ser parte del programa de adultos mayores, bien, por ejemplo, usted que pase, ya me dé la dirección, el nombre uh-huh. de la persona, o en sí también ellos mismos pueden acercarse aquí a las instalaciones okay. de DIF, y ya nosotros nos encargamos de hacer un estudio socioeconómico para que cumpla con los requisitos, porque también a nosotros nos están checando eso, claro. ¿no? Que realmente llegue a las personas, que sí lo necesitan.
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Vienen otros temas. La tarde de este miércoles 27 de mayo, elementos de Protección Civil y bomberos de Puerto Peñasco atendieron un reporte de activación de alarma de incendio en la guardería del IMSS, ubicada sobre la calle Juan Aldama y avenida Sinaloa en la colonia Benito Juárez. Así lo dio a conocer el director de Protección Civil y Bomberos, Armando Flores Oropesa, detallando que el llamado de emergencia se recibió alrededor de las 2:47 de la tarde, movilizándose varias unidades de bomberos, Protección Civil, Seguridad Pública y apoyo de la AMIC para verificar la situación. Al arribar al lugar, el personal encontró completamente evacuadas las instalaciones como parte de los protocolos preventivos de seguridad implementados por el personal de la guardería. Durante la inspección realizada por los cuerpos de emergencia, no se localizaron indicios de incendio ni presencia de humo dentro del inmueble. Autoridades informaron que fueron evacuados de manera preventiva 92 menores y 51 adultos, mientras que posteriormente el encargado del sistema de alarmas indicó que se realizarían pruebas técnicas al equipo de detección. Armando Flores Oropesa destacó la rápida respuesta y coordinación tanto del personal de la estancia infantil como de las corporaciones de emergencia participantes. Y bueno, así estamos llegando a la parte final de este espacio de noticias. Muchas gracias por acompañarnos. Regresamos mañana en punto de la 1:00 p.m. en esta tercera emisión. A nombre de Ricardo Chávez, en los reportes y en los controles técnicos, yo soy Mariela Bernal. Que tenga usted un excelente jueves. Buen provecho, con permiso, hasta mañana.

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la tarde con 10 minutos a través de la Bestia Grupera 93.5. Señores, ¿cómo están? Jueves 28 de mayo del 2026. Saludamos a toda la gente en casa y a todos aquellos que nos estén acompañando. Y gracias, gracias por todos los días ser parte de este tu programa Sazón Grupero con La Sabrosita. Me quedo contigo hasta las 4 de la tarde con buena música, agradeciendo infinitamente el favor de su atención. Que nos haya acompañado y que haya estado en contacto con nosotros, como siempre, muchísimas, muchísimas gracias. La línea está disponible, 38-341-41, agradeciendo a Curoda, patrocinador oficial de este espacio. Y bueno, vamos a iniciar con música. ¿Les parece? Vamos a iniciar con rolitas. Te invito a que te quedes con nosotros y a que nos acompañes. Como siempre, traemos con bien chismorreola del recuerdo y mucho más. Nos vamos a ir con eso que se llama La Mujer del Pelotero. Aviéntala. Ándale, ya las 2:11. Saludos a toda la banda en casita, amas de casa, donde quiera que te encuentres, quédate conmigo porque así iniciamos un jueves más. Esa es un grupero con La Sabrosita, chala.

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0: canción acabamos de escuchar. No cabe duda que extrañamos esta faceta de Cristian Nodal. La extrañamos. Yo, me encantaba a mí cuando Chris nos regalaba este tipo de rolas. ¡Qué chulada! Yo extraño esa intensidad en la letra y el desamor. Y me estoy muriendo. Y cosas de esas, ¿no? La verdad es que esas rolas son buenísimas. Y aunque uno no esté dolido y uno no esté sufriendo por absolutamente nada, pues nada, con las canciones hay tan ganas de sufrir un rato y cantarlas a todo pulmón sin motivo alguno. No me diga que no hace eso porque todos lo hacemos. A mí me encantan rolas que ni nada tienen que ver conmigo, pero que están bien buenas. Dices tú, oye, qué chida es esa canción, ¿no? Excepto las de Jenny. Las de Jenny mi ser como que no engrana con las rolas de Jenny. Pero de ahí en fuera, hay muchas rolas que sí, que están muy buenas y que dices tú, no manches, qué rolo, no tiene nada que ver conmigo, pero las cantas con aquel sentimiento. Pues eso pasa exactamente con la canción de Te Fallé y con esas producciones, esas canciones que tenía Chris, ¿no? Chris te traía unas letras tan desgarradoras, tan intensas que tú decías, ay, no, tengo, oye, termina conmigo, esposo. Para sentir la canción, ¿no? La señora sí decía en la casa, termina ya, me voy a divorciar nomás para disfrutar la rola, ¿no? Porque pues las cantas con un entusiasmo y así, con una intención bien padre. Y Cristian Nodal últimamente ha perdido como ese sellito, ¿no? Eso que lo venía caracterizando, que a la gente finalmente, pues los artistas les gustan por lo que transmiten, esa es la verdad. Esa es la verdad, la música transmite a través de ellos. Ellos también crean música para transmitir o conectar con la gente. Y Chris ahorita anda como por otro horizonte, quién sabe, como que anda ya así como bien perdido, como que anda por otro rollo. Ojalá ya retome las baladas, ojalá ya retome esas canciones de amor. La de los besos que te di, que es de baquetonería tal cual, está bien buena esa canción. Extrañamos esa faceta. Ojalá ya nos regale buena música porque nos hace mucha falta. Por lo pronto nos vamos a ir con música de una vez. De una vez, aviéntame la siguiente.
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0: Hablando de canciones que te gustan un montón y no tienen nada que ver contigo, nos vamos a ir con esto que está buenísima esta rola. Así como para llorar bien intenso, por absolutamente nada. Son los hijos de Barrón y se llaman días como estos, las 2:48. Ya viene el chismorro después del corte, así que no le cambies. Avanzamos con más aquí en Sazón Grupero con La Sabrosita. No te vayas.

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5: Desde la redacción de Informe 24, estas son las noticias.
6: La Coordinadora Nacional de Trabajadores de la Educación y el Gobierno Federal continúan con las mesas de diálogo mientras persisten movilizaciones y bloqueos en distintos puntos de la Ciudad de México. La Secretaría de Gobernación informó que las negociaciones seguirán en busca de acuerdos que permitan resolver las demandas del magisterio y disminuir las afectaciones a la ciudadanía. Autoridades de México y Estados Unidos comenzaron oficialmente la revisión del tratado comercial. El secretario de Economía, Marcelo Ebrard, explicó que las reuniones se desarrollarán durante las próximas semanas y estarán enfocadas en comercio, industria automotriz y temas laborales entre ambas naciones.
0: Para Informe 24, Adrián López. 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

es hora del chismorreo y nos vamos de lleno con la información. Son las 3 de la tarde con 11 minutos y avanzamos ya con música. Así es, señores. Y bueno, antes de irnos con el chismorreo, nos vamos de lleno, bueno, con la información, ¿no? Porque traigo el chismorreo está buenísimo, pero llega el patrocinio de Curoda. 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Pues resulta que después de que salió la noticia de que se iba a hacer un tributo a don Vicente Fernández, empezaron a salir las colaboraciones, y dentro de las colaboraciones está Ángel Aguilar, y se desataron un mundo, ¿no? Un mundo de críticas a través de esto, y Alex Fernández en sus redes sociales publicó que él no tenía absolutamente nada que ver con la producción que se estaba realizando y que él pues no tenía nada que ver también con las personas que se habían elegido. Cabe mencionar que este tributo lo está haciendo Vicente Fernández Jr. No tiene nada que ver ni Alejandro, ni Alex, ni ninguno de ellos. Es un negocio de Vicente Fernández Jr. y él eligió quién iba a colaborar con este disco, ¿no? Alex Fernández confesó que él no cantaría con Ángel Aguilar. Ha estado él envuelto en rumores sobre un supuesto distanciamiento con su familia Fernández y la ausencia en el disco en homenaje a su abuelo, don Vicente Fernández, en el que sí participarán artistas como Cristian Nodal, Ángel Aguilar, y ante esto el cantante negó estar molesto y aclaró que nunca ha existido interés en realizar una colaboración con Ángel Aguilar, ¿no? Luego de que años atrás circularan declaraciones sobre ella, que ella misma dijo, ¿no? Declaraciones que ella dijo que ella no cantaría con él porque supuestamente no estaba a su altura, no a su nivel. En una reciente entrevista, Alex Fernández explicó que no participó en ese proyecto porque ya había sido invitado a otro disco de duetos con la voz de su abuelo, ¿no? Vicente Fernández, y aunque esta vez esté enfocado él en su música ranchera y no norteña, el hijo de Alejandro Fernández también desmintió sentirse celoso o excluido para nada, ¿no? Asegurando que su ausencia se debió únicamente a cuestiones de agenda y proyectos musicales distintos y que pues no coincidieron sus tiempos con los de su tío en este caso, ¿no? Pero sí aclaró que él no colaboraría con Ángel Aguilar. Y sí es cierto, Ángel Aguilar en algún momento ella dijo que no, que porque ella ya traía como 5 discos y que Alejandro, Alex en este caso, Alex Jr., pues trae apenas 1 disco y que pues como que no estaba a su nivel, ¿no? Ahora Alex, que está en una postura diferente y que le está yendo bastante bien con su música, dijo que pues ahora a él no le interesa por lo pronto, ¿no? Y aunque no quiere verse envuelto en polémicas ni en chismes de este tipo, él sí aseguró que no tiene el mínimo interés de colaborar con ella, al menos no por lo pronto, porque no sabemos qué pueda pasar después. Las carreras artísticas luego dan giros inesperados, entonces después no se sabe. Por lo pronto, a él no le interesa, ¿no? Y bueno, pues es parte del show, ¿no? Es parte de ser el ojo público y ser imagen como artista a todo lo que tienen que enfrentar. Y este tema sobre el tributo que está preparando Vicente Fernández Jr. con artistas que solamente él eligió, pues tiene absolutamente todo que ver con él nada más, ¿no? La demás familia no está involucrada y es un tema de Vicente Fernández Jr. Nos vamos con esta canción de Majo Aguilar y Alex Fernández que precisamente se llama Cuéntame, ya a 1:16. Avanzamos.

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1: Vámonos, las 3 de la tarde con 28 minutos, rapidito, vámonos con la rolita del recuerdo. Y es que en esa música usted y yo nos pertenecemos. ¿Me la presentas, por favor? Sí, preséntamela.
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1: Claro, vámonos con la rolita del recuerdo. Pero antes de irnos con la rolita del recuerdo, te voy a platicar que te tienes que ir a las carreras de caballos este 31 de mayo en el Taste Palo Verde, iniciando con la primera carrera a las 12:40 del mediodía. Así que váyase temprano para que agarre lugar. Habrá 10 carreras diferentes, distancias 200, 225 y 300 varas. Y bueno, pues no puede faltar la famosa tercia, ¿no? Alicen sus apuestas, señores, la verdad que sí. Recuerde que este domingo 31 de mayo en el Taste Palo Verde se van a poner buenas las carreras de caballos. Por ejemplo, fíjese, tenemos para el jueves 28, el jueves 28. Va a estar ahí, ¿quiénes van a estar? El Sultán. Fíjate, el Sultán contra la Mugrosa, ámonos recio. Ahí está, ellos van a estar como compitiendo en esta carrera de caballos, así que pues no se lo pierda, la verdad. No se lo pierda. Recuerde que se pone bueno este domingo 31 de mayo del 2026. Van a estar ahí compitiendo 75 metros. Ok, la México 2 contra el Sultán, este es el 75 metros. Y también van a estar lo que es la Montijo contra la Mugrosa en 200 metros. Ándale. Esa está buena, oye. ¿A quién le vas tú, a la Mugrosa? Sí, yo también le voy a la Mugrosa. Vamos a ver qué tal se pone. Pues váyanse ustedes a las carreras de caballos ese 31 de mayo, recuerda, ahí en el Taste Palo Verde. Recuérdelo, 31 de mayo, Taste Palo Verde. Habrá rifas, adrenalina y buen ambiente familiar y se ponen re buenas las carreras, comadre. No, sí vamos a ir. Ya tengo yo lista las botas, el sombrero y todo el ajuar, porque hay que ir a las carreras de caballos como se debe. Sí, con todo el kit. No, hay que llegar con toda la actitud, así que por allá lo esperan. Vámonos con música, ¿les parece? Nos vamos a ir con esto de las terrícolas. Y es que en esta música usted y yo nos pertenecemos. Llega eso que se llama Luto en mi alma. Las 3:31, nos queda tiempo, ya casi nos vamos.

0: mi amor.
1: Hola.
0: ¿Cómo estuvo esa clase de hoy?
1: Bastante bien. ¿Llevas mucho tiempo esperándome?
0: Un poco, pero

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19: Ahora, 3 de la tarde ya con 40 minutos. 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Ahí están. Con eso nos vamos con música. Se llama Dime Que Sí. Eso es algo de Chris Romero y los Primos MX. Avanzamos con música.

0: le cambies. 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
17: Vámonos con música. Ya nos despedimos. Que tenga una excelente tarde. Gracias por habernos acompañado. Yo soy la sabrosita Yaeli Meraz. Con permiso. Cambio y fuera. Así nos despedimos. Regresamos a las 7 acá por La Pop. 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Así nos vamos.

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3: Autoridades federales confirmaron el ingreso al penal del altiplano de Isaí Martínez Cepeda, identificado como sobrino de Joaquín El Chapo Guzmán. El detenido enfrenta una orden de extradición hacia Estados Unidos por presuntos delitos relacionados con narcotráfico. La presidenta Claudia Sheinbaum confirmó que este domingo presentará un informe nacional en el Monumento a la Revolución en la Ciudad de México. Se espera que durante el mensaje aborde temas relacionados con economía, seguridad, infraestructura y programas sociales impulsados por su administración.
1: Para Informe 24, Adrián López. 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

buenas tardes. ¿Cómo andan? ¿Cómo están el día de hoy, mis plebones, mis plebonas? ¿Cómo andan en este jueves ya? En este jueves 28 de mayo. ¡Ay, ay, ay! Señores, qué bonito acompañarlos a través de la Bici Grupera. Y bueno, pues sí, como todos los días, tendremos buenísimas melodías y claro, también buenísimos encontronazos.

0: parece si iniciamos de una vez con nuestro primer duelo, les parece? Perfectísimo, no se diga más y vámonos de una vez con él, así que échamelo de una vez.
1: A lo macho macho, vamos con el duelo de caballeros.

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1: Ay, no, qué caray, este duelo se puso raqueta buena, ese duelo de caballeros. Tenemos llamada. Hello, buenas tardes. ¿Qué onda, mi ganguis? Hace mucho que no te saludaba. ¿Cómo estás? ¿Andabas perdido o andabas de parranda? ¿Andabas qué? Los United States. Ay, ¿qué andabas haciendo allá tan lejos? Ay, ¿a poco ya andas chambeando? Mira, ¿y cuánto tiempo duraste allá? ¿Cuánto? Muy bien. Bueno. Oye, ¿cuál de las dos rolitas te gusta más? ¿La primera o la segunda?
2: La primera.
1: ¿Cuál?
2: La primera.
1: ¿La primera del Carín León? ¿De la primera cita? Oye, ¿y a poco tú has tenido una cita así como la que dice el Carín León? ¿Que conoces a alguien a primera vista y te enamoras? Más allá, andando de volado con las gringas, ¿no? Oye, agárrate una gringona por allá. Muy bien, perfecto. ¿Y trajiste buenos dólares o no?
2: ¿Eh?
1: ¿Y trajiste buenos dólares o no?
2: No, tengo dólares, claro.
1: Ah, qué bueno que trajiste buenos dólares para que te los gastes aquí en el puerto.
2: No, claro.
1: ¿Vas a comprar un carro?
2: Sí, voy a comprar un carro.
1: Ah, bueno. Ah, pues cuando luego nos presumes el auto que compres, ¿sale? Pero cómprate uno 4x4 para que puedas ir a la cholla. Muy bien. Un jeepío, un jeep, cómprate un jeep, un jeepío. Ándale pues, ya dijiste. Ándale pues, no te pierdas, ¿eh? Aquí vamos a andar. Sí, mañana me marcas. Ándale pues, bye bye. Le atinamos lo que dice. Pero lo bueno que se reportó, ya hacía mucho que no se reportaba, dice por acá por la segunda. Dice el narizón que la primera... Que porque sí es del otro bando. Ay, ¿por qué? Y luego dicen, después de que sacó el Carín León la de... Es de compas. Lo pusieron así, pero no, solo está buena. Por acá dice, por grupo firme, señores, estamos 2-2. A ver, ¿quién nos manda un audio? ¿Quién se reporta al 638-38-341-41? Para que nos dé el desempate. Primero tenemos a Carín León con la primera cita. Contra el beneficio de la duda de el grupo firme. Son las 4 de la tarde con 15 minutos. Necesitamos apurarnos porque el tiempo apremia. Y necesitamos saber cuál de este duelo de caballeros va a ser el ganador. Te recuerdo que el primero en llegar fue Carín León con la primera cita. Y luego el beneficio de la duda de grupo firme. Estamos empatados, señores. Empatados, así es. Y solamente una rolita tiene que ser la ganadora. Ya tenemos el audio, vamos a escucharlo por acá, a ver qué nos dicen. Vamos a descargar el audio. Ahora el Gaby se reportó por acá, pues no se diga más. Vámonos de una vez, pues entonces, con la rolita ganadora.

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Oiga, son las 4 de la tarde con 24 minutos. Vámonos a las carreras de caballos, señores. Este 31 de mayo en el Taste Palo Verde se va a iniciar con la primera carrera. ¿A qué hora crea? A las 12:40 del mediodía. Así que váyase temprano para que agarre lugar. Va a haber 10 carreras en diferentes distancias: 200, 225 y 300 varas. Oiga, y no puede faltar la famosa tercia. Así que alisten sus apuestas. Y claro, porque dentro de estas carreras va a estar nada más y nada menos a las 2 de la tarde la africana. Que van a ser 200 varas de la africana contra la cubana, ¿eh? Ay, no más de Sonoita. Y a las 2:40 va a estar el flash, escuela de potrillos 200 metros con el Balduino. Son de pitiquito lo del Balduino, así que ley tigre hasta que se pongan, ¿eh? Así que ya se la saben. Recuerde que ese domingo 31 de mayo en el Taste Palo Verde va a haber rifas, adrenalina y un buen ambiente familiar para que vayan a las carreras de caballos este próximo 31 de mayo en el Taste Palo Verde. No se lo olvide, oiga, ¿eh? Nosotros seguimos con más buena música, así que no se diga más y vámonos de una vez con nuestro siguiente duelo.

Ok, perfecto, excelente. Escuchamos Solo Contigo. Bueno, fue la segunda. La primera en llegar fue Zaida y Los Culpables con Como Mariposa. Después de Los Caballeros vienen Las Divas. Y Límite con Solo Contigo. ¡Ay, ay, ay! ¿Cuál de las dos rolitas te gusta más? Dímelo ya. En el 638-38-341-41. 638-38-341-41. Línea telefónica y nuestro WhatsApp más que listo y disponible para que me digas cuál de las dos rolitas te gusta más. Tenemos llamada. Hello, buenas tardes. ¿Por quién votas? ¡Ay, nos colgaron! ¡Qué bárbaro! Vamos a dejar disponible la línea, pero recuerda que también el 638-38-341-41 de nuestro WhatsApp está listo y disponible. Ok, dice por acá, plebona, mándanos saludos. Te estamos escuchando acá en la San Rafael. Ya te extrañamos. Yo también los extrañaba, la verdad, Dice por acá otro mensajito. Que votan por la del límite, o sea, hace la segunda. Ok, está el voto para Solo Contigo. Por acá también nos dicen Solo Contigo. Ok, está otro voto para Límite. Ah, qué caray, son las 4 de la tarde con 30 minutos. Ya son las 4 y media. Qué rápido, Rapidísimo. Oiga, este jueves felicitamos a todos los que se llaman Germán, Oliverio y Bernardo. Muchas felicidades este 28 de mayo. Felicitaciones para todos ustedes. Por acá también confirman un voto más para el grupo Límite con Solo Contigo. Así que no se diga más. Vámonos con ellos, pero primero vamos a escuchar nuestra identificación y luego avanzamos, claro que sí, con la rolita ganadora.

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Estás que te pelas, escuchamos en la voz del grupo Intocable. ¡Ah, qué rola, qué barbaridad! Y bueno, ya son las 4 de la tarde con 43 minutos exactamente. Oye, por acá nos pidieron esta rolita de la burbuja del grupo Liberación, así que pues bueno, vamos a complacerlos, ¿verdad? Claro que sí, porque ya es jueves y el cuerpo lo sabe.

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7: La final repetida. Italia y Brasil se enfrentaron en la final de Estados Unidos 1994. Fue la primera vez que una final se decidió en penales. El italiano Roberto Baggio falló el tiro decisivo. Brasil levantó su cuarta copa en una noche de máxima tensión.
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Pero qué buena rola escuchamos. Quiero robarme tu corazón, de la mamá de todas las bandas, la banda El Recodo. Y así estamos llegando a la parte final. Luego viene Ramón Ayala con Dos Monedas. Yo soy la plebona, con permiso. Hasta mañana.

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3: La Secretaría de Seguridad Pública de Sonora emitió una alerta preventiva ante el aumento de fraudes relacionados con supuestas ofertas de empleo rumbo al Mundial de Fútbol 2026. Las autoridades pidieron a la población verificar cualquier convocatoria laboral y evitar compartir información personal en plataformas no oficiales. Sonora registró la creación de 17.000 nuevos empleos durante el primer trimestre de 2026 en comparación con el mismo periodo del año anterior. Esto impulsado principalmente por actividades relacionadas con manufactura, agricultura y servicios sociales, de acuerdo con datos del Instituto Nacional de Estadística y Geografía, INEGI. La Encuesta Nacional de Ocupación y Empleo reveló que entre enero y marzo de este año, la entidad alcanzó una población económicamente activa de 1.4 millones de personas.